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2: Es la hora 21, 3 minutos.
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1: Radio Sembrador te indica la hora.
2: Es la hora 22:04.
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1: En Radio Sembrador te indicamos la hora.
2: Es la hora 23, 2 minutos.
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1: Es la hora 02 minutos.
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1: Es la hora 1:01.
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1: Es la hora 2:02.
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1: Es la hora 3 en punto.
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1: Es la hora 4:02.
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1: Es la hora 5:02.
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1: Yo creo en muchas cosas que no he visto, y ustedes también, lo sé. No se puede negar la existencia de algo palpado, por más etéreo que sea. No hace falta exhibir una prueba de decencia de aquello que es tan verdadero. El único gesto es creer o no. Algunas veces hasta creer llorando. Se trata de un tema incompleto porque le falta respuesta. Respuesta que alguno de ustedes quizás le pueda dar. Es un tema en Technicolor para hacer algo útil.

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1: Es la hora 6:02.
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0: 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En Radio Sembrador te indicamos la hora.
1: Es la hora 7 en punto.
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1: Es la hora 7:33.
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1: Oye, claro que sí, le damos la más cordial de las bienvenidas a cada uno de ustedes que está ya en la sintonía de la Radio Sembrador, la 106.7 FM. Estamos comenzando este Despierta Colina aquí a través de la Radio Sembrador, la 106.7 FM, en este día miércoles, cuando el reloj marca las 7 de la mañana con 37 minutos. 7 de la mañana con 37, casi 38 minutos ya, y estamos comenzando a esta hora de la mañana con toda la buena onda, toda la buena música aquí en la Radio Sembrador, amiga y amigos. Último día de septiembre. Último día ya de septiembre, día miércoles 30 para todas y todos ustedes que ya se están enganchando a la sintonía de la número 1 de Colina. Nuestro WhatsApp está habilitado, nuestro WhatsApp está encendido en el más 569-66-843914. Repito, más 569-66-843914. Ese es nuestro WhatsApp.
0: Escríbenos y deja tu audio en nuestro WhatsApp. Más 569-66-843914.
1: Ese es nuestro WhatsApp, ahí está, más 569-6684-3914, para que nos escriba, nos deje su audio, nos deje su mensaje en esta increíble mañana de día miércoles ya, mitad de semana, ombligo de la semana, y nosotros vamos a cumbiar en esta mañana junto al Fabián Elías, y esto es No Me Quiero Enamorar, aquí en la 106.7 FM, y comenzamos esta mañana entretenida del Despierta Colina a través de la Radio Sembrador, la 106.7 FM. Les damos la bienvenida a cada uno de ustedes que ya está enganchado a la sintonía. Aquí comenzamos este día, esta mañana, en la número 1 de Colina.

0: 36 minutos. 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Oye, te contamos a esta hora la temperatura que hay en nuestra comuna de Colinas. Claro que sí, en una mañana bastante nubladita, amigas y amigos. 10 grados tenemos a esta hora, sí, 10 grados a esta hora de la mañanita, y se espera que durante el día de hoy la máxima no supere los 14 grados en nuestra hermosa comuna de Colina. Imagínense que con nevadas y formación de hielo obligaron a cerrar preventivamente el sistema integrado Cristo Redentor. Con eso yo creo que se lo decimos todo. Así que si usted, si tenía pretendido viajar a Argentina por tierra, chiquillos, yo creo que ya tiene que desechar esa idea o posponer el viaje. También, entre otras noticias, por acá se registran tacos kilométricos en el centro de nuestra comuna de Colina. Como es habitual, la zona centro, las principales congestiones se ubican en calle Alpatacal, en su salida hacia la autopista Los Libertadores, hasta transversar Colina al otro lado de la carretera. También un taco va desde el barrio Los Agapantos hasta la intersección de Avenida Nueva Colina y desde General San Martín hasta el cruce Marcos Goicolea. En Aconcagua se observa tránsito lento desde Colegio San Benigno hasta el Centro Cultural, donde se encuentran las obras de mejoramiento vial. De igual modo, la congestión afecta a calle Pirihueco, Chacabuco Interior y a General San Martín desde Esmeralda hasta Rosita Renard, y también en calle Fondo. Oye, como siempre le decimos todas las mañanas, chiquillos, con harta paciencia, harta precaución, no se exalte, por favor. Mire que para que todos lleguen bien a su trabajo, no se me vaya a poner a pelear por ahí, pues oye. Por favor, así que ahí con harta tranquilidad y harta paciencia. Por acá nos escribe nuestra amiga Yami de Bazar León, nos pone: hola, buenos días, Juanito. Comunicar que al final de la calle La Barca, llegando a San Alberto, hay tendido eléctrico en la calle. No se puede pasar, para que los conductores tengan precauciones y tomen las debidas precauciones también. Así que lo volvemos a repetir y le damos las gracias a nuestra amiga Yami, que en calle La Barca, llegando a San Alberto, hay tendido eléctrico en la calle y no se puede pasar. Amigos conductores, tomen las precauciones necesarias, habidas y por haber, para que pueda ir, no se vaya a topar con este tendido eléctrico que está en la calle. Nosotros continuamos a esta hora de la mañana junto a los Pincheira del Sur y Tolifú. Esto es Escápate Conmigo a esta hora de la mañana.
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1: 8 de la mañana con 6 minutos. 8 de la mañana con 6 minutos de este día, miércoles 30. Miércoles 30 de septiembre, amigas y amigos. Y nosotros continuamos en vivo y en directo. Ahí estábamos escuchando el legado de Nachito Leiva, el ex guitarrista ahí de los Zúmbale Primo. Con este gran temazo a esta hora, Yo Quería. Aquí en la Radio Sembrador, la 106.7 FM. Oye, nosotros les contamos a usted si se quedó dormida anoche y no vio el partido de Chile. Porque la selección se ilusionó con buen fútbol, pero terminó cayendo en un partidazo frente a Estados Unidos. Chile mostró pasajes de buen fútbol ante Estados Unidos, pero terminó cayendo este martes 4-2 en su segundo encuentro amistoso de la gira por Norteamérica. Un partidazo que tuvo 6 goles se vivió anoche en el Geyser Park de St. Louis en Missouri, donde la Roja evidenció mejoras en su funcionamiento, sobre todo de mitad de cancha hacia adelante, aunque siguió dejando muchas dudas en defensa. Cuando el combinado dirigido por Nicolás Córdoba mostraba más ambición en el terreno de juego, con un Darío Osorio a un gran nivel y sumando 2 palos, el conjunto local lamentablemente rompió el cero. Oye, si no digo yo. Tremendo Chile. Después se puso en ventaja con un golazo del Maxi Gutiérrez desde fuera del área. Y después sobre la misma, la siguiente jugada, le empataron al tiro el partido. Tremendo ahí. Después se fueron casi a los... casi se fueron a las manos en el partido. Así que el árbitro terminó llegando hasta ahí nomás el fútbol. Así Chile sumó una nueva derrota en esta gira. En el primer cruce en Toronto, el equipo de todos se inclinó el pasado sábado por la cuenta mínima ante Canadá. Ayer perdió ante Estados Unidos y ya faltaría un amistoso en esta gira internacional frente a su similar de México. Nosotros continuamos y avanzamos a esta hora de la mañana, amigas y amigos. Yo les pregunto a ustedes, ¿dónde están los tacos a esta hora? ¿O dónde se encuentra usted? ¿Ya salió de la casa? ¿Está pegado en un taco? ¿Está recién prendiendo el auto? Coméntelo a través de nuestro WhatsApp al más 569-6684-3914. Repito, más 569-6684-3914. Y nosotros continuamos a esta hora, la número uno de Colina.
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8 de la mañana con 14 minutos, amigas y amigos, y estamos en vivo y en directo a esta hora aquí en la number one, en la número uno, escuchando Mi Gran Amor junto a los machos de la cumbia. Y nosotros continuamos a esta hora. Recuerda que nos puedes escribir a través de nuestro WhatsApp, el más 569-6684-3914. Oye, por acá me pone Onis, Onis, vamos de camino al colegio, atrasadas como siempre. Oye, yo no... ¿Lo digo o no lo digo, DJ? ¿Lo digo o no lo digo? ¿Cuándo mi amiga Andrea ha andado a la hora? Partamos por ahí. Amiga, nunca, nunca, pero nunca has andado a la hora. El día que andes a la hora va a ser un milagro que andes a la hora. Así que a nuestra amiga y Andreita le mandamos un saludo grande a esta hora de la mañana. Oye, y también aprovechamos de dejarle un saludo grande porque el día de hoy está de cumpleaños. Ella y su padre, ambos dos están de cumpleaños. Así que le mandamos un abrazo grande, que sea un muy feliz cumpleaños, cumpleaños dobles. Nunca se me va a olvidar cuando la vi bailando esta canción con el vaso en la cabeza. Nunca, nunca. Le mandamos un abrazo grande desde acá, desde la Radio Sembradora, a ella y a su padre, que cumplan muchos, pero muchos años más. Y ojalá que ande menos atrasadita, ¿ya? Nosotros continuamos a esta hora con el Baila Lulú. Con este tema a mí me da sed. Con este me da sed a esta hora. Así que me voy a poner tremendo shot de agua. Son los capataces del amor.

mañana con 29 minutos, 8 de la mañana con 29 minutos, 11 grados tenemos a esta hora en la comuna de Colina. ¿Cuánto? 11 graditos a esta hora tenemos y nosotros continuamos avanzando en esta increíble mañana de día miércoles, miércoles 30, donde saludamos a todos los Jerónimos en el onomástico del día de hoy. Y aprovechamos de mandar un saludo grande a nuestro amigo Germán de Bazar León. En la mañana pasé por ahí y ya se estaba preparando para recibir a toda la gente. Desde tempranito nuestro amigo Germán ahí está al pie de cañón, listo, preparado y dispuesto. 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Oye, por acá también les tengo algunas noticias, dopamina o tendencia, como usted quiera decirle, porque el Festival de Viña 2027 toma forma. Estos son los tres artistas que llegarían ya confirmados a la Quinta Vergara. Aunque aún faltan 4 meses para el Festival de Viña 2027, lo cierto es que la parrilla del certamen ya está cerrada y de a poco se estarían revelando los nombres de los artistas invitados. Así, en el reciente episodio de Plan Perfecto, el periodista Patricio Sotomayor reveló a algunos cantantes mediante una dinámica de pistas. La primera artista revelada fue Laura Pausini, la baladista, sí, la baladista italiana. Se olvidó de todo. Visitó por última vez la Quinta Vergara en 2014, aunque se presentó en abril de este año en el Santander Arena, ex Movistar Arena, en la región metropolitana. Además, la cantante, que tiene una gran fanaticada chilena, anunció hace unas horas una serie de conciertos en Latinoamérica, donde el gran ausente fue nuestro país, algo que no es propio de la voz de la gran canción Se Fue. A ello se suma que coincidentemente se presentará en Argentina solo unos días antes del Festival de Viña 2027. La segunda carta sería de la música urbana, el puertorriqueño Arcángel, y es que es uno de los grandes exponentes del reggaetón que no cantó en la Quinta Vergara durante su época dorada, lo que sí hicieron Daddy Yankee, Don Omar, Wisin y Yandel, entre otros. Pero esta no sería la primera vez que la voz de Por Amar a Ciegas se sube al escenario de la Quinta Vergara, ya que en el año 2019 cantó junto a Bad Bunny, lo que dejó al público con gusto a poco, por lo que ahora podría obtener su revancha. Por último, y probablemente el dúo que más han aclamado los espectadores desde hace años son los Vázquez. Estos son conocidos por su pop Cebolla, y es que en sus más de 15 años de carrera, los hermanos Italo y Enzo jamás se han presentado en el certamen musical. No obstante, cabe mencionar que la parrilla del Festival de Viña 2027 no ha sido confirmada aún por la organización, lo que suele ocurrir entre los meses de noviembre y diciembre todos los años. ¿Y a usted, amiga y amigo, le gustaría a ver a los Vázquez en el Festival de Viña del Mar? ¿A qué artista le gustaría ver, oír o estar ahí en la Quinta Vergara? ¿Con qué artista le gustaría vibrar a usted? Coméntelo a través de nuestro WhatsApp, que es el más 569-66843914. Repito, más 569-66843914.

continuamos a esta hora de la mañana cuando son las 8:33, 8:33 de este día miércoles, miércoles de feria, chiquillos. Saludamos a todos nuestros amigos feriantes que ya están a pie de cañón, ahí listos, preparados y dispuestos para recibirlo a todas y todos ustedes. Nosotros continuamos junto a los intocables de Chile. Entonces, cuéntale a esta hora de la mañana.

8 de la mañana con el 47 minutos. Ahí están los peregrinos del amor junto a estar contigo a esta hora de la mañana aquí en la Radio Sembrador. Estamos despertando colina con toda la buena onda, toda la buena música. En este miércoles, precioso, hermoso miércoles, chiquillos. Si está nubladito, si está gris, nosotros le pintamos con los colores que usted quiera la mañana y el día completo. Usted solamente tiene que prender la radio y escuchar todo el día la 106.7 FM. Y nosotros continuamos junto a Banda Salvaje. Esto es Me Vas a Extrañar a esta hora de la mañana.

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5 minutos ya nos están separando de las 9 de la mañana, amiga y amigo, y nosotros nos comenzamos a despedir en este Despierta Colina, y está ahora con 11 graditos. Nos volveremos a reencontrar el día de hoy a las 4 de la tarde para que saltemos la siesta todos juntos aquí en la Radio Sembrador. Usted no se separe de la sintonía, que ya viene Alejandro Nino Ramírez para que estén en la sintonía del mejor matinal en la provincia de Chacabuco. Nosotros nos despedimos, pero nos encontramos, como les decíamos, a las 4. Se despide Juan Carrasco Mesa y esto fue Despertando aquí en Colina. ¡Despierta Colina! Un abrazo grande, nos escuchamos a las 4.

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3: Es la hora 8:57 minutos.
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no, sí, ahí pude llegar, es que está. Oye, que no podía llegar, voy a estar. Estamos acá, Liz Taylor. ¿Cómo están, amigos? Bienvenidos. Buenos días, buenas tardes. ¿Cómo están, amigos? Bienvenidos a esta nueva edición del Sembrando la Mañana. Cuando ya son las 9 de la mañana con 20 minutitos. Partí un poquito atrasadito hoy día. Claro, pues ¿sabes lo que pasa? Es que pasó algo anormal. Me topé con un taco. No se ve nunca el taco en Colina, así que hoy día me topé con uno. ¿Qué quiere que le diga, po? Oiga, pero usted no me diga eso, ¿ah? Eso era para los dos nomás, po. Oiga, 9 de la mañana con 21 minutitos, ¿ah? En una nueva edición de día miércoles. Oiga, miércoles 30 de septiembre. Como digo yo, se nos fue septiembre, cabrón. Hoy día para muchos canta Gardel. Ah, por una cabeza de chamba. Ya Carlito está haciendo todas las reparticiones de plata para que no se la pille la primavera. Ahora Carlito, guárdate la cheluca. Oiga, nosotros acá acompañándoles en este día, ya miércoles 30, en que saludamos a todos los Jerónimos. ¿Cómo están los Jerónimos? ¿Cómo están esos Jerónimos? Oiga, esos cabros. Señora, que se quede callada la vieja. ¿Ah? Está gritando. Viene de afuera y está gritando por allá la. Sí, no sé qué le pasa, ¿eh? Se volvió loca, señora. Así que, oye, a darle nomás, pues, amiga mía, en esta mañanita en que estamos todos ahí haciendo el empeño, porque se nos viene el mes de octubre, amiga mía, con hartas cositas ahí, ¿ah? Sí, pues usted dice, oiga, pero vamos a tener hartas cositas ahí, porque se viene el 12, el día de la jarra. Ah, no, perdón, de la raza, ¿eh? ¡Claro! ¡Se nos viene el día de hoy! Así que, ¡ay, chanquileño! Oiga, saludamos a nuestro grande director general, don Cristian Becerra Barrera. ¿Qué pasa, jefecito? ¿Y tú? ¿Cómo está mi jefe? ¿Estará trabajando ya mi jefecito? ¿Está trabajando ya mi jefe? Claro, debe estar, quizás, ¿dónde anda por ahí? Si le vamos a mandar un saludo ahí a... ¡Necesito, hito! No, va a llamar el otro y me va a decir, ¡ah, deja de estar ahí, espinita! Cristian Becerra Barrera, tu voz en Colina. También saludando a nuestro gran amigo, ya no sé cómo decirle, ¿ah? Guardia Paraero... El Lentium. El encargado zumbido. El novio. Ya no sé cómo decirlo. Blanca y radiante va la novia.
matar para cuando para comprarme el traje. Tengo que matar por lo menos unos 10 elefantes para hacerme un traje. Un saludo grande a Carlos Citripio Canales. El niño que enloqueció de amor, versión 3. Ay, saludando también a mi DJ, voy a estar. Ay, saludamos también ahí al abogado del pueblo. Ay, nuestro gran amigo Alain Yamir Burgos Mesa, más conocido como el abogado del pueblo. Usted ya lo conoce, ya, pues voy a estar. ¿Sabes? A usted, pues, mijita, mira. A usted la voy a llegar, ¿para qué vamos ahí a pasar? Claro, ¿cómo no la voy a llegar? La voy a llegar para que los peguemos el manso baile. La y saludando a todos nuestros grandes amigos que están a esta hora. ¿Quién les saluda? Un amigo servidor, Alejandro Ramírez Negrete, alias El Nino. En esta versión medio con el alita caído, porque todavía sigo resfriado. Me tomé un vino profeno. Y no se me pasa. Me voy a tomar un whisky Tassin. Y ahí se me puede pasar. Así que vamos. Oye, pero queremos comenzar en esta mañana poniéndole bueno en este lindo día miércoles, saludando a todos los que están de cumpleaños. ¡Feliz cumpleaños para todos! Pásenlo bien, disfruten el día, chiquillos. Bueno, están cayendo sus gotitas por ahí, no sé si está a esta hora. Me cayeron sus gotitas por ahí, como que la piel me volvió a rejuvenecer. No, para rejuvenecer debería caer una... Me cayeron su gotita ahí entre medio de mi cabello, la sentí. Estaba más pelado que. Estaba más pelado que la billetera en Luga. Pero bueno, oye. ¿Qué pasó ahí? Dice buenos días. Nino le manda saludos a su personal y quiere que me ponga a Ramón el Rima. Ya, ¿y qué pasa, Juanita? Ya, pues de ahí se lo pongo, ¿ya? Vamos allá, Juanita, en un ratito más, ¿ya? Comenzamos al tiro en esta mañana de día miércoles a disfrutar con alegría, con optimismo y con ánimo para comenzar este nuevo día, a despedir el mes de septiembre y recibir el mes de octubre. Así que aquí está el gran Marc Anthony con este lindo tema. Vivir mi vida. 9 de la mañana con 29 minutos. Bienvenidos a... ¿eh?

Párate. Pues aquí, Carlito estaba revisando algo aquí en el computador y encontró que había... Que había un virus y que es el mismo virus que me tiene resfriado a mí. Y bueno, pero Carlito... Mira, aquí, ahí estamos. Mira, estaba reparando Carlito ahí, buscando el tema del virus que había. Me dijo, cierre las pestañas. Yo las cerré, Carlito, ahora no veo. Pero las pestañas del computador. Aclara. Oye, por acá me dice, buenos días, Nino. Le mando saludos a su personal y quiero que me ponga Ramón Rimas, quererte y quererte. Y a Georgina quiere que le pongan, mamá, un bello sueño tuve ayer. Mamá, mamá. Un bello sueño tuve ayer. Ya, ahí le vamos a estar colocando ahí en un ratito más a Georgina y a la Juanita. Hoy día, día de especiales, amiga mía. ¿Sí o no? Mira, hoy día podría... Oiga, a mí me gustaría que fuera bailable. Hoy día. Podríamos colocar ahí a algunos artistas de la onda tropical o de la onda ranchera. De la onda tropical ranchera. Ahí para que la gente vote, para que bailemos. Hoy día despidamos el mes de septiembre con bailoteros, ¿no? Podríamos colocar ahí a quién decís vos. Ahí lo buscamos y lo vemos, ¿no? No te pongáis tan wea, tan suave. Mira que yo ando medio.

0: enfermito todavía. Necesito que me vaya a tomar un vino profeno con una amiga. Me dijo, toma agüita de culén conmigo. Así que me voy a tomar el agüita de culén con él. Sí, lo vamos a tomar ahí. Amorito, ¿cómo quedaría, cabrón? Ándate, cabrón. Quiero mandar un saludo hoy día a todos nuestros amigos. En la mañana me gritaron por ahí, ¡buena, Nino, guatónila! De la feria me gritaron, chiquillos. Así que hoy día está la feria ahí, en la Claudia Rau, ahí en el Parque Claudia Rau. Ahí está la feria de Colina, para que usted vaya ahí. A nuestros amigos feriantes, y a todos los chiquillos, un saludo grande. Pásenlo bien, muchachos. Que tengan buenas ventas el día. ¿Sí o no? Estancia. Oye, es verdad eso. Oye, a mí me asalta una duda, cabro. Yo tengo que preguntarlo, ahora me asalta una duda. Porque resulta que yo en la mañana, ustedes saben que yo manejo el bus y bajo por el camino San Miguel, o sea, por el camino de San Luis, y la bajadita de la autopista para acá. ¿Hay un disco padre? Sí, paramos todo ahí, eso es verdad, paramos. Pero también al otro ladito hay un C del Paso. ¿Y me puede creer que nadie se dé el paso? Claro que podría ser así como cosa así como de no sé, pues de cultura vial, alguna cosita así. Que alguien pudiera ceder el paso de allá para acá, de San Luis para acá. ¿Y me puede creer que nadie se dé el paso? Está ¿te va, Huguito? Que te vaya bien nomás. Hablate recién. ¿Ah? Oye, ¿usted sabe eso, no? Quiero que alguien me aclare, por favor. Porque puedo estar equivocado, porque ahí también está la rotonda, pero sigue habiéndose del paso. Y cuando está la gente allá y pasa el vehículo, ellos paran y ceden el paso para que los vehículos suban a la autopista. Y si yo vengo bajando la autopista, si esto no cuesta nada, insisto yo. Está bien que los caballeros del otro lado, los caballeros del otro lado tengan la plata y tengan todo y las mansas camionetas y todo. Claro, pero podrías ocupar un poquito la lógica y un poquito de conducta vial o de educación vial y poder decir, oye, démosle, también tiene derecho a pasar ahí, ¿no? Si lo son, no es larga la cola que viene de allá para acá, ¿no? Pero la del otro lado, allá, ¿sí, no? ¿Qué le parece a usted? Me imagino, pregunto, yo puedo estar equivocado, no sé, porque el Sea Pasto está dibujado en la calle todavía. Me imagino que a lo mejor hay que ponerle un letrero adelante, porque no miran para abajo todavía. Ya, como estos están acostumbrados a mirar para arriba nomás. Me imagino yo, pues, era una inquietud que tenía nomás, ¿ya? Oiga, muy buen día, amigo Alejandro. ¿Podría ser la Sonora Malecón? Oiga, claro que sí, pues podría ser la Sonora Malecón, no hay problema. ¿Qué pasó ya con mi amiga Indira, que me está preguntando por el tema? ¿Qué tema, amiga Indira, si yo vengo llegando a las 9 de la mañana? Y para más me reta la... A mí, mentira, vengo llegando yo a las 9 de la mañana y no tengo ningún mensaje a las 9. No es el mismo WhatsApp. El mismo WhatsApp, pero va pasando, así que... Quiero que se entienda bien. Me va a decir mi amiga, yo le mandé un mensaje a las 8 y media de la mañana y no me han tocado el tema. Yo entro a las 9. Claro, claro. Claro, si yo entro a las 9, de ahí, de las 9 para adelante, ahí me hago responsable yo. Si lo mandó a las 8:59 minutos, no me hago responsable porque yo entro a las 9. ¿Hola? Oye, pues de todas maneras, claro, aclaremos. Si mi DJ de allá me está mandando ahí la... Oye, despaílate. ¿Qué quería mi amiga Indira? Claro, pues claro. Claro, si no me... Porque después se enojan conmigo y dicen este guatón y la... No quiere tocarme la... No, la verdad que yo se las pongo, se las coloco y se las toco.
1: Sí,
0: ha llegado carta. ¿Para quién sería buena canción? Ya, la vemos de ahí. Y lo vamos a ver porque para la otra semanita, ¿eh? ¿Ah? Esperamos un poquito, déjame tirar un tema musical y lo reviso al tiro. Ya, nosotros seguimos a esta hora aquí, la Number One, en la número uno. Seguimos en esta mañanita, en el Sembrando la Mañana.
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0: estaba el Mega Mix que nos pidió nuestra amiga Indira. Yo, amiga Indira, ahí está. Para que no se me vaya a enojar.
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0: Ándate, cabrito. Ahí esto. Ay, ay, ay, oiga, ahí esto, ¿sí o no? Ándate, cabrito. Oye, amigo Nino, tema de Camilo VI, gracias. Oiga, no hay problema. Yo si la toco, o sea, si la pongo, se la coloco y se la toco. Ah, no hay problema. Oiga, igual como dijo mi amigo de allá, Jimmy Patagón. Mi amigo Jimmy Patagón. ¿Cómo está, mi amigo? ¿Cómo estará mi amigo Jimmy Patagones por allá? Buena estancia, ahí tiene que estar, claro, tiene que estar re bien ahí, mi compadrito. Así que un saludo grande a Jimito Patagón. Un saludo, compadrito, desde acá, con mucho cariño para usted, compadre. Que le vaya bien nomás por allá, páselo chancho por allá. ¿Sí o no, buena estancia ahí? Que lo pase bien. ¿Qué pasó ahí, buena estancia, que no me aparece ahí? No voy a preguntar quién me sacó la base. No voy a preguntar ahí. No voy a decir nada. Mide un cuarto del poto para arriba. Entonces no digo yo. Oiga, por acá dice, buenos días, Marcelita Jorquera, que nos estás hablando por ahí, ¿no es cierto? Y por acá también dice, buenos días, amigo Nino, un tepita de Camilo VI, ya no hay problema. Dice, oiga, ¿qué le pasa, oiga? Oh, si no digo, ¿quién nos pidió a nuestro amigo Camilo? ¿Camilo VI, sí o no? Le tocamos ahí el temita a nuestro amigo, no hay problema, pues, el gran Camilo VI. ¿Con qué temita le gustaría, amigo Chinito? Sí, dígame usted. Dígame nomás, pues, Chinito, sí, no hay problema. Usted pida nomás, yo se lo pongo, se lo coloco y se lo toco. Gracias, ¿por qué está mal? Si la vamos a hacer bien, hagámosla bien. Pero si la vamos a hacer mal, mejor no hagamos ni una cuestión. ¿Nos vamos con este tema? ¿Sí? ¿Con este de regalo para nuestro amigo? Ahí, nuestro amigo Chinito. A ver. Ah, aquí está el gran Camilo VI. Esto es... Ha nacido libre, ¿no?

0: Y mi amigo, el Guaso Leal, nos pidió a Franco De Vita. A esta hora también, cuando son las 10 de la mañana con 36 minutos. Aquí está, amigo mío.
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Seguimos con placito a nuestras amigas y amigos a esta hora. Pues que nos han ido pidiendo temas musicales el día de hoy, miércoles. Aquí está Luis Jara. Esto es Ámame.

0: Ahora en el nombre, pues sí, te tiré el tema primero, oiga. Ahora, ¿por qué no la...? Pero ¿cómo? ¿Qué está pasando? Claro, ¿qué está pasando? Oye, por acá, nuestra amiga Ruth Hidalgo nos había pedido ese tema del gran Leonardo Fabio. Porque yo te amo. ¡Ándate, cabrón! ¿Es verdad o no? Claro, pues voy a estar ahí. Está. Oiga, llegó el momento. Llegó el momento. Ándate. ¿Cómo es el tema? ¿Cómo es el tema? Llegó el momento. Hoy día, amiga mía, yo le dije, oye, despidamos ahí el mes de septiembre con algo bailable, ¿no? ¿Sí o no? ¿Le gustaría a usted o no, amigo mío? Sí, pues. ¿Sí o no? Pero dígame, pues no. Para que no. Para que después no me ande retando, buena estancia. ¿Sí o no? Hoy día estamos ahí con ¿podemos despedir el año ahí con algo bailable, no? Para nuestra amiga. ¿Qué le parece a usted? ¿Ah? ¿Qué te pasa, buena estancia? Hablé del año, del mela. Ya, del mes. Oiga, que ya quiero despedir el año. Que se apure. Que se haya luego este año para poder llegar el otro año y... ¡Míralo, pa! ¿Sí o no? Oye, no, para despedir este mes de septiembre, amiga mía, ahí podría ser...
1: Muy buenos días, amigo Nino, les saluda Martín Delgado.
0: ¿Cómo está?
1: Un gusto saludarlo. Espero que tenga un día miércoles. Un abrazo grande. Quisiera escuchar un poquito de... Leo Dan.
0: Gracias. No hay problema, flaco, no hay problema. Oiga, vamos a colocar vamos a poner ahí a ver quién gana Buena Estancia, ¿no? ¿Sí o no? Tú dime cuando tengáis todo listo. ¿Nos vamos con eso para que la gente vote? ¿Te parece o no? Oye, despaílate, po, wea estancia, despaílate, por favor. Ya, para que la gente. Para que la gente vote, ¿ya? Ya, a ver, vamos a comenzar. ¿Al tiro lo tenía yo, no? Ya, ¿con quién nos vamos? Con la opción número uno. Al tiro, ponele bueno nomás, wea estancia, a ver.

A usted ya lo escucha aquí en Escuela. Usted escucha en la opción número uno, tenemos a la Sonora Malicón. Sonora Malicón, opción número uno.

Usted ya lo sabe, la opción número 2, la Sonora Palacio. Mamá, agua que no has de beber, déjala correr. Déjala correr. A gozar, a gozar. Claro que sí, la opción número 1 en la Sonora Malicón, la opción número 2 en la Sonora Palacio. Voy con la opción número 3, ahí está ahora.

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está la opción número 3, la Sonora Dinamita. Y ya lo sabemos, amiga mía, comienzo a votar desde ahora ya. Opción número 1, la Sonora Malecón. Opción número 2, la Sonora Palacios. Y opción número 3, la Sonora Dinamita. Vote, vote, vote, vote, vote, vote.

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0: Ay, amigo, ahí está. Para que usted siga, amiga, amiga, votando a esta hora. Aquí el number one y el número uno, pues usted dile con todo nomás. Esta mañana, opción número uno, la Sonora Malecona, opción número dos, la Sonora Palacios, o opción número tres, la Sonora Dinamita. Hola, hágalo, hágalo, hágalo, vote, vote, vote, vote, vote, vote, vote, vote, vote, vote nomás, vote nomás. Perdón, perdón. Me voy al WhatsApp. ¿Qué dice por acá? Dice nuestro amigo Chinito. Yo, a ver, primero nuestra amiga, yo voto por la Viviana Ose, voto por la Malecón. Nuestro amigo Chinito dice, yo también voto por la Malecón, amigo mío. Nuestra amiga, ya llamo dos para la Malecón. Dice nuestra amiga Juanita, yo voto por la Sonora Palacios. ¿Quién más por acá? Patito Elgar, ¿qué pasó, Patito?
2: Hola, hola, amigo Nino. Por acá, Gaspatito.
0: ¿Cómo estás, Gaspatito?
2: Un cariñoso saludo a todos quienes están en sintonía y, por supuesto, a toda nuestra distinguida clientela.
0: Claro que sí.
2: Por las opciones, voto por la gran Sonora Palacios.
0: Sonora Palacios, gracias, Patito. Gracias, compadre. Que le vaya bien, que tenga un lindo día. Por acá dice, buenos días, mi voto es por la Sonora Dinamita, nuestra amiga Margarita. Así que vote, vote, vote, vote, vote. ¿Quién por acá dice, hola, Ninito, buenos días? Por la Sonora Palacio, yo estuve para la fiesta de la primavera. Viso, oiga, me lo bailé todo. Dice, no hay problema, Sonora Palacio, no hay problema. ¿Quién más por acá? A ver.
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0: Ándate, cabrón, ahí está.
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0: Marquito por la Sonora.
2: Voto.
0: La Sonora Dinamita. Ahí está, ya lo vamos, Marquito, gracias. Nuestro amigo por acá, nuestro amigo Marcelito dice, buenos días, amigo Nino, un saludo para Juan Soto, y voto por la número uno, que es la Sonora Malecón. Ya nomás, pues, amigo mío, por acá, ¿qué dice? Buenos días, Nino, voto por la Malecón, saludos, y que tenga un lindo día, gracias. Vota por la Sonora Malecón. Por acá, ¿qué nos dice nuestra amiga Norita?
4: Dice, hola, Nino, buenos días.
0: ¿Qué pasó? ¿Qué pasó por acá? ¿Qué pasó?
5: Nino, buenos días.
0: Bueno,
5: habla la Norita.
0: ¿Cómo está, Norita?
5: Por favor, ¿me podría colocar un disco de Ramón Rivas?
0: ¿Ya?
5: Por favor, Ninito. Te lo agradecería en el alma.
0: ¿Ya?
5: Chao, Ninito.
0: Chao, mi corazón.
5: Gusto escucharlo nuevamente.
0: Gracias, igual. Gracias. Ahí le vemos, le colgamos un temita de Ramón Rivas. Oye, por acá dice nuestra amiga. ¿Quién es, Guatacho? A ver, nuestra amiga Liana. Nuestra amiga Liana nos dice, Ninito. Yo voto por la Sonora Palacio. Ya no hay problema. Sigo más arriba, a ver, Rorrito Taxi, dice yo, pon la Dinamita, ya nomás, pues oiga, oiga, está peleada la cosa, ¿eh? Está peleada. Por acá dice, yo voto por la Sonora Malecón, nuestra amiga María, ya nomás, pues Marita, oiga, está peleada. Mire, así va la votación hasta el momento, Sonora Malecón 5, Sonora Palacio 4, Sonora Dinamita 4, así que vota. Bueno, sí, a eso de las 11:30 nos vamos con el especial del día de hoy, bailamos. Póngale nomás. Qué rico tu cuco. Tan grande. Póngale cabrito. Agua que no debe ver de calar. Claro, póngale nomás, ya. Usted lo sabe ya, pues, amiga mía. Amigo mío, oiga, ¿quién llega a esta hora? ¿Nos pidió un temita de Leodán por ahí? Ya nos vamos con el Leodán. ¿Quién más nos pidió este tema? Aquí está, este Yo lo amé, de la gran Paula Rivas y Denis Malibrán, aquí en este Sembrando la Mañana.

0: Con ustedes, Natalia Jiménez.
1: Gracias. Hola, Leo.
0: La belleza.
1: Muchas gracias.
0: De España y de ahora de México.
1: Eso. Aquí estamos. Muchas gracias.
0: Al contrario, me voy.

0: pasó, pero se aprieta el botón para salir al aire y no podía porque vos tenías inmuteado el oro. ¿Cómo voy a ser tan a mermelada? ¡Claro! ¿Cómo tan? ¿Cómo tan?
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0: Ustedes lo vienen para más separ y saludan. Ay, sí, lo vienen. Oye, quiero mandarle un saludo a nuestra amiga María Cristina, que también votó para acá. ¿Cómo está María Cristina? Oye, nos dice un saludo grande para usted, don Alejandro, que tenga un lindo día. Un gusto escucharlo igualmente. Que le vaya bien, no vaya. También dice. Así que me dice para acá. Buenos días, quiero votar por la Sonora Malecona. Así que ya no va a estar anotadita María Cristina, no hay problema. Así que un saludo grandote para usted. Gracias por lo. Gracias por los buenos para bien. También por acá. ¿Qué nos habla por acá? ¿Quién más nos habla por acá? Guayatancio me dice. A ver. Buenos días, don Nino. Yo voto por la número 3, es decir, la Sonora Dinamita. No hay problema, no hay problema.
2: ¿Qué don Nino, voto por la Sonora Malecón.
0: Sonora Malecón. Ya, Indira, ya no hay problema. Sonora Malecón, vota la señora, la nuestra amiga Indira también ahí. Vota por la. 11 de la mañana con 12. ¡Ándate, cabrón! Le mando un saludo a todos los chiquillos que están a esta hora. Me hablaron por ahí, están, están en el trabajo ahí. Con, dice que está harto frío. ¿Hay lluvia o no hay lluvia, cabrón? ¿No veo? ¿Cae su gotita o no? No ha caído. Dicen que mañana van a haber 28 grados, cabrón. Vamos a estar con inestable total recibiendo el mes de octubre. Mañana 28 grados, el viernes vuelve a descender la temperatura. ¿Y se viene lluvia o no? ¿Para cuándo se viene la lluvia? Ay, estoy sacando la. No sé si se viene lluvia. No. Me falló lo del dedo. Bueno, 11 con 13, mami. ¿Por qué no nos vamos a esta hora, mi perrito? Que nos pidieron los temas. No, es que no voy a. ¿Cómo es? ¡Alexítico! No, ¿por qué no había tocado la noche para que dijera eso? No. Oye, que nos pidieron este temita ahí. Yo quiero colocarlo. Aquí está. El gran Pedro Fernández, ¿ah? Con este lindo tema. Para todas nuestras amigas que están a esta hora en sintonía de la Number One, aquí está. Esto es Amarte a la Antigua.
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0: Muchas gracias.
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0: mañana con 24 minutos, 11 de la mañana con 24 minutos, y estamos a punto ya de irnos con los temas de los ganadores del día de hoy. No se olvida, en la opción número 1, la Sonora Malecón, la opción número 2, la Sonora Palacio, y la opción número 3, la Sonora Dinamita. Nuestros amigos que están a esta hora escuchando ahí en la radio Sembrador, la 106.7 FM, póngale bueno. Me llegó un WhatsApp por acá y quiero que usted, amigo mío, quiero que lo escuchemos con mucha atención, porque está dedicado a una persona que nos escucha todos los días en la radio, y esto es lo que dice nuestro amigo Héctor González. A ver.
1: Hola, buenos días. Quisiera mandar un saludo, un gran saludo para mi madre Nora Aguilera, que la amo, que ella es una fiel oyente de ustedes, los escucha día a día, ustedes son una gran compañía para ella. Quisiera decirle que arriba el ánimo, que la amo, que ella está aquí conmigo siempre, aunque ahora estamos lejos. Siempre voy a ser su hijo, siempre la voy a llevar en mi mente, en mi corazón, y nada, que arriba ese ánimo, que la amo, que sea un gran día. Saludo para mi tata también, a mi tata Miguel Vega, a los dos los amo, y nada, son mis padres, fueron mis padres, me criaron y los voy a llevar en mi corazón siempre. Un gran saludo y que tengan un gran día. Muchas gracias.
0: Oye, ahí estaba ese lindo saludo. Para nuestra amiga Norita Aguilera, que nos escucha todos los días. Y bueno, le vamos a dedicar este lindo tema. Aquí está para ti, Norita, de parte de quien te habló ahí, nuestro amigo que lo tengo acá, Héctor González, quien te habló con mucho cariño. Así que para ti, de parte de Héctor González, este lindo tema. El gran Camilo VI, Madre.

gran saludo para nuestra amiga Norita Aguilera. De la, del gran Camilo VI, madre, pues, dedicado con mucho cariño para ella, pues, bueno, llegó la hora, amiga mía, estamos listos, estamos dispuestos ya para comenzar. Oiga, ¿sabe? Estuvo requete contra peleado esta cosa. Sí, porque, atención, la votación para nuestro amigo de la Sonora Maricona fueron 17. Para la Sonora Palacio fueron 15. Y para la Sonora Dinamita fueron 13 votos. Usted ya lo escuchó, ganador el día de hoy, la gran Sonora Malecón. Bueno, vamos a comenzar de inmediato ahí a darle con todo nomás, pues la Sonora Malecón. Entonces ya es la ganadora para que usted pueda disfrutar de la buena música el día de hoy. Para despedir este año, o sea, este año, este mes de septiembre, me da con el año. Ando como medio medio adelantado, voy a estar, ando medio adelantado, medio adelantado, un poquitito nomás, dijo el otro. Ya, dale vos nomás, dale, ya, si lo único que quería es bailar, buena estancia. Y aquí vamos a comenzar a disfrutar del ganador de los especiales de la Radio Sembrador. Esta es la Sonora Malecona. ¿Eh?

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1: Oiga, claro que sí. Oiga, estamos escuchando los especiales, claro. Gane bailar. Pero antes, tengo que recordar los bingos, atenciones, porque hay bingo solidario para este 3 de octubre en el Casino de la Medialuna Peldigüe. A contar de las 5 y media de la tarde, grandes premios. Oiga, una televisión de 50 pulgadas, microondas, lavadora, cocina y el aumento del pozo de 500 loquitas y muchos más, pues. Artistas invitados, Pasión Ranchera, el Doble de Américo y el Charro Manso. Y valor del cartón, 3.000 pesos, con derecho a 10. A contar de las 5 y media en el Casino de la Medialuna de Peldigüe. También nuestro amigo de la agrupación Hijos de Esta Tierra nos invita a una gran lucha el domingo 4 de octubre, ahí en la calle Chacabuco 245, a partir de las 4 de la tarde. Se realizará este lindo evento para juntar dinero para un viaje de fin de año. Grandes premios, cositas ricas para comer, 2.000 pesos el cartón con derecho a 10 juegos. No se olvide, este domingo 4 de octubre. También tenemos otro bingo a beneficio de la familia Torres Avidra, quien sufrió un incendio en su hogar, perdiendo todo. Tu apoyo hace la diferencia. Este sábado 3 de octubre, a partir de las 5 de la tarde, ahí en la avenida Nueva Colina, en la Ex Ponderosa. Valor del cartón, 2.500 pesos con derecho de juegos. Artistas invitados, bebestible, comida y mucho más. Ya lo sabe, este sábado 3 de octubre. También este sábado 3 de octubre en la Gran Fonda Parroquial o 18 Chicos. Este sábado 3 de octubre, música y diversión, grupos coqueros tropicales y mucho más a contar de las 10 de la mañana. Gastronomía chilena, platos, costillar con arroz, papas, mayo, pollo asado, la empanada, los anticuchos, los completos y un gran ambiente familiar. Esto es en la parroquia de Esmeralda. Y está completada solidaria, todas juntas por Paula Pizzo. Esto se llevará a efecto ahí con nuestras amigas trabajadoras y manipuladoras de alimentos de los colegios y jardines, que se unieron para apoyar a la compañera Paula Pizzo, manipuladora del Colegio San Antonio de Colina, en una gran completada. Juntas hacemos la diferencia este viernes 2 de octubre a contar de las 6 de la tarde.

0: Ahí estarán vendiendo completos, más bebidas, solamente a 1.500 pesos. ¿Dónde? En la sede de los Gobernadores, la Vista Hermosa, 130, esquina 21 de mayo, en Colima. Así que dele con todo nomás este... El viernes la completa, chiquillos, ahí para que usted apoye a nuestra gran, gran amiga. ¡Póngale nomás! ¿Quién más por acá? ¿Quién más por acá? ¿Quién dijo yo? ¿Quién dijo yo? ¿Quién? Con todos los avisitos, ¿no? Les pasé todo, güey, están, sí, ¿no? Sí, ahí están todos leídos, ¿no? Sí, pues ya. ¿Qué pasó por acá, güey?
1: Hola, don Nino, ¿no? Mire, muy buenos días. Buenos días. Le aviso que el bingo que íbamos a realizar el 3 no se va a hacer por fuerza mayor.
0: ¿Qué pasó?
1: Lo vamos a cambiar, don Nino.
0: Ah, ya. O sea, y no va a
1: aquí le vamos a avisar cuándo se va a realizar el bingo, porque ya, entonces, hubo un problemita.
0: Ah, ya, ya. O sea,
1: así que para que avise.
0: Ya, entonces se suspende el bingo.
1: Igual se va a hacer, don Nino, porque es por mi sobrino que tiene cáncer, pero hubo un problemita no menor, entonces lo vamos a cambiar.
0: Ya,
1: o sea, se agradece.
0: Ya no
1: vamos. Y que tenga un buen día, y usted sabe que aquí lo aprecia mucho. Habla la hija de la tía Marita Villarruel.
0: Ya.
1: Así
0: ya.
1: Que un abracito, ¿ya?
0: Ya, ok, listo, no hay problema. Este bingo se va a suspender, entonces uno de los bingos que se iba a hacer, que tiene 20, se iba a realizar el 3 de octubre, ahí en la población San Alberto, en los departamentos de la Chile, se suspendió. Era a las 20 horas, así que sí, suspendió. Nos van a avisar cuándo. Así que gracias a nuestra amiga, la hija de la Marita Villar. Ya, nosotros seguimos a esta hora cuando son las 11 de la mañana con 56 minutos. Estamos a esta hora con los especiales de la Radio Sembrador. Hoy día con la Sonora Malecón.

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1: Radio Sembrador te indica la hora.
2: Es la hora 12:10.
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3: ¡Uy, póngale bueno, mi chula! ¡Rajú!

0: Oye, Martín.
1: ¿Qué pasó?
0: Nos echamos
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0: rajú, póngale. Ahí estuvo también mi amiga Indira, quien me pidió ahí también el tema Mátalas. Ya se la toqué, Indirita.
1: Gracias,
0: ¡ay, el rajú! Gracias. Seguimos ahí, ahora cuando son las 12:34 minutos. 12:34. Aquí llegó su charrote, siete pistolotes que le acompaña hasta la 1 de la tarde.
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1: Es la hora 13:01.
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1: Yo creo que sí.
2: Si Masi vuelve a poner un ritmo así, lo vuelvo a partir. ¿Qué fue? 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
1: Te indicamos la hora en Radio Sembrador.
2: Es la hora 13:30 minutos.
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1: Es la hora 14:01.
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3: Es la hora 14:04.
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2: Es la hora 14:31 minutos.
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2: Bienvenidos a una nueva edición de Informativo 14 a través de las antenas de Radio Sembrador 106.7 FM. Son las 2 de la tarde con 36 minutos de este día miércoles 30 de septiembre. A esta hora Colina tiene 15 grados de temperatura.

bien, comenzamos el día de hoy con las noticias. Anglo American está progresando en su objetivo de prescindir del agua dulce, comenzando con el primer suministro de agua desalada destinado a los bronces. El ministro de Economía, Fomento y Turismo, Minería, Daniel Mas, dirigió la visita a la estación Quilapiluna en Colina, donde se encuentran las piletas de almacenamiento y la estación de impulsión. Con micrófono en mano, la autoridad inició la apertura de una válvula de tubería, señalando el comienzo del abastecimiento de agua desalada procedente de los bronces. Este momento simbolizó un avance significativo en el compromiso de la empresa de eliminar el uso de agua fresca en sus procesos mineros para el año 2030. Proveer 25 litros por segundo a las comunidades representa un gran valor. Se felicita Anglo American y que continúe la labor de minería en esta dirección, agregando valor a la sociedad, además de generar ganancias, expresó Daniel Mas, titular de Economía y Minería. La operación de los bronces, situada en la cordillera de la región metropolitana, va a obtener agua desalada de la planta multipropósito de aguas Pacífico en la región de Valparaíso. Este pacto incluye un suministro de hasta 500 litros por segundo, lo cual cubre más del 45% de las necesidades hídricas de la mina. En 2023 hubo el compromiso a cesar el uso de agua fresca para el proceso minero de los bronces. También se tiene la intención de beneficiar a las comunidades cercanas en un área que ha enfrentado escasez hídrica en los últimos años. Más de 10.000 personas se verán favorecidas. Los bronces van a proporcionar 25 litros por segundo a las comunidades de Colina y Tiltil, las cuales están agrupadas bajo la Cooperativa de Colaboración Hídrica, conformada por Servicios Sanitarios Rurales, Quilapilún, El Colorado, Punta de Peuco, Huechún, Santa Matilde y Huertos Familiares. Aguas Pacífico, por su parte, ha cedido un área de su terreno en Quilapilún y llevará a cabo la construcción de la primera fase del sistema de distribución de la cooperativa, la cual va a incluir la infraestructura para la cloración del agua y una estación para cargar camiones aljibe, permitiendo así que los SR reciban el agua desalada a partir de diciembre de 2026. En una segunda fase, Anglo American junto con Aguas Pacífico están evaluando la posibilidad de incrementar el uso de agua desalada y formular un sistema de intercambio donde se proporcionaría agua potable desalada a las comunidades a cambio de aguas residuales tratadas que se usarían en los bronces, avanzando hacia el objetivo de operar sin agua fresca para el año 2030. Este logro se suma a otras iniciativas impulsadas por la empresa en la región, como el programa Agua Rural y el Sistema Integrado de Gestión Hídrica Territorial, proyectos destinados a mejorar el acceso y la administración del agua en las comunidades.

FUAS 2027. Mañana jueves comienzan las postulaciones a la gratuidad, becas y créditos. Quienes tengan previsto ingresar a la educación superior el próximo año o ya se encuentran cursando una carrera, podrían iniciar desde este jueves 1 de octubre su postulación al FUAS 2027. Este proceso permite solicitar gratuidad, becas y créditos para financiar estudios durante el próximo periodo académico. De acuerdo con lo informado por la Subsecretaría de Educación Superior, las postulaciones van a comenzar al mediodía y se mantendrían abiertas hasta el jueves 22 de octubre. Este trámite se realizaría mediante el formulario único de acreditación socioeconómica, por sus siglas FUAS, disponible en su página web. El proceso está dirigido a distintos grupos. Esto debe realizarlo los estudiantes que cursaron cuarto medio durante 2026 y que ingresarán a la educación superior en 2027. También puedes postular quienes egresaron de cuarto medio en años anteriores, sin importar cuándo finalizaron la enseñanza media y quieran comenzar sus estudios superiores el próximo año. Además, el trámite contempla a quienes actualmente cursan una carrera y no cuentan con beneficios estudiantiles, así como a aquellos que ya poseen uno, pero buscan acceder a una alternativa con mayor cobertura durante el 2027. Finalmente, pueden completar el formulario los estudiantes que cumplan con los requisitos para renovar su beneficio actual y quieran optar a otro que les permita financiar el resto de su carrera. Para cualquiera de estos casos, es importante mantener actualizada la información del Registro Social de Hogares. Desde la Subsecretaría de Educación Superior, recomiendan revisar estos antecedentes con anticipación y asegurarse de que los datos estén al día. A través del FUAS se puede postular a la gratuidad en educación superior tanto para primer año como desde segundo año. Respecto a los créditos, el proceso contempla el Fondo Solidario de Crédito Universitario y el Crédito con Aval del Estado, CAE. Este último está disponible para primer y segundo año. A esto también se suma el formulario de becas de reparación, mediante el cual se puede postular a la beca titulares Valech y a la beca traspaso de Valech.

Entre otras noticias, la Seremi de Desarrollo Social de la Región Metropolitana presentó su renuncia, lo que marca la segunda dimisión del día en el gobierno. En la mañana de este miércoles, Katia Durán, quien se desempeñaba como secretaria regional ministerial Seremi de Desarrollo Social y Familia en la Región Metropolitana, presentó su renuncia. Con esta decisión se confirma la segunda dimisión en el gobierno durante el día, ya que Sebastián Norambuena, Seremi de Vivienda en la Región Metropolitana, también dejó su puesto a solicitud del ministro Iván Poduje, encargado de Vivienda y Urbanismo. A través de un comunicado, el Ministerio de Desarrollo Social y Familia notificó que Durán, secretaria regional ministerial, ha presentado la renuncia al cargo, la cual será efectiva desde el 1 de octubre. En ese contexto se expresa que esta Secretaría de Estado agradece la dedicación y el compromiso que Katia Durán mostró a lo largo de su gestión, así como su contribución al bienestar de las personas y familias de la Región Metropolitana, deseándole lo mejor en la nueva etapa que comienza. El Ministerio continuará con las labores de la Secretaría Regional Ministerial y él mantendrá los programas y apoyos destinados a las personas y familias de la región hasta que se nombre la nueva autoridad regional. Julia Standen, actual coordinadora del Área de Estudios e Inversiones, asumirá el cargo de manera interina, dijeron a través del comunicado.

La tasa de desempleo continúa en aumento y alcanza un nuevo nivel récord en más de 5 años, situándose en el 9,6%. Este miércoles, el Instituto Nacional de Estadística publicó las cifras recientes sobre la tasa de desempleo en Chile durante el trimestre móvil de junio-agosto del 2026. La tasa se elevó a un 9,6%, alcanzando nuevamente niveles máximos que no se observaban en varios años. En el trimestre móvil anterior, mayo-julio, el desempleo ya había alcanzado su mayor nivel en los últimos 5 años, subiendo en esa ocasión de 9,5%. Ante esta situación, el presidente de Chile dio a conocer a comienzos de esta semana el Plan Chile Despega con Más Pega, cuyo objetivo es generar más de 100.000 empleos entre este año y 2027. Así destacó también que los inversionistas se están regresando al país al notar una casa ordenada en lo que respecta a normativas y permisos sectoriales. Se espera que esta iniciativa movilice un total de 1,3 billones de pesos. La tasa de desempleo en Chile para el periodo de junio-agosto 2026 fue del 9,6%. Esta cifra representa un incremento de 1 puntos porcentuales en comparación con el año anterior, atribuible al aumento de la fuerza laboral de 0,3% y a la disminución en el número de personas empleadas con menos 0,9%. Por otro lado, el INE reportó que el número de desocupados creció 13%, impactado por aquellos que estaban cesantes 12,1% y por quienes buscaban empleo por primera vez 23,2%. La tasa de participación y ocupación fueron de 61,5% y 55,6%, lo que representó una caída de 0,3 y 0,9 puntos porcentuales. Respectivamente, al mismo tiempo, la población fuera de la fuerza laboral aumentó un 1,8%, influenciada por los inactivos habituales 1,6 y aquellos potencialmente activos 3,4%. En el caso de las mujeres, la tasa de desempleo se situó en 10,3%, mostrando un incremento de un punto porcentual durante el periodo. Para los hombres, la cifra fue de un 9,1%, con un aumento de un punto porcentual en el último año. Finalmente, el INE también señaló que en un periodo de 12 meses, la estimación del total de personas ocupadas se redujo en 0,9%, siendo este descenso exclusivamente por parte de los hombres con menos 1,7%, mientras que las mujeres vieron un aumento del 0,2%.

En el ámbito policial desmantelan los 777, una peligrosa organización dedicada a robos de vehículos y emboscadas en la región metropolitana. En las últimas horas, la Policía de Investigaciones informó sobre la desarticulación de la banda conocida como los 777, que se dedica a realizar asaltos conocidos como portonazos y encerronas en la región metropolitana. El líder de este grupo delictivo, que fue el último en ser aprehendido, tiene apenas 19 años. La detención policial de tres miembros de esta organización se llevó a cabo el 26 de agosto por parte de los detectives de la Brigada de Investigación Criminal Vicrim de Lampa. Según los informes, esta banda especializada en robos violentos e intimidación de automovilistas a través de portonazos, encerronas y retención de víctimas. Esta es una modalidad también llamada secuestro express. Sus actividades estaban concentradas en su mayoría en nuestra comuna de Colina. Durante el operativo, el líder logró eludir la acción policial, mudándose de manera constante. No obstante, las labores de inteligencia y vigilancia permitieron finalmente localizar al cabecilla de la banda. Este individuo, un chileno de 19 años, fue arrestado el pasado 9 de septiembre en la casa de su madre en Lampa, donde también se encontraron objetos robados. Al darse cuenta de la llegada de los policías, el criminal intentó escapar y deshacerse de la evidencia, pero fue rápidamente capturado. Asimismo, se confiscaron pertenencias sustraídas a una de las víctimas, así como ropa y calzados utilizados en dos robos realizados mediante esta intimidación. Esto se originó debido a una serie de delitos de robo con violencia e intimidación reportados en junio, julio, agosto en Lampa y Colina. Se realizaron las coordinaciones necesarias con la Fiscalía Local de Chacabuco, explicó el inspector Rodrigo González de la Vicrim de Lampa. Por su parte, el fiscal Gonzalo Álvarez de la Fiscalía Centro Norte mencionó que solo se les señala como partícipes del delito, sino que las víctimas son capaces de identificar exactamente qué acciones realiza cada uno de ellos. Un operativo policial dejó a 7 detenidos en Cerrillos. Clan familiar vendía drogas cerca de un colegio. Al menos 7 detenidos, además de la incautación de armas, munición, drogas y dinero en efectivo, fue el saldo de un operativo policial en Cerrillos contra un clan familiar que comercializaba sustancias ilícitas cerca de un colegio. La capitán Belén Galás, del departamento OS7 de Carabineros, detalló que el procedimiento nace de una investigación conjunta de la Fiscalía Occidente. Galás precisó que son 10 inmuebles del sector los que estaban dedicados a la venta de sustancias ilícitas. En ese contexto, la funcionaria policial recalcó que no solamente se atacaron domicilios de venta, sino también puntos de acopio y guarda. Muchas veces son domicilios que son de gente adulta mayor o son muchas veces también de departamentos tomados que están utilizados para dosificar y también para guardar, ocultar tanto el dinero que es producto de la venta de sustancias ilícitas como también para ocultar la droga que estas organizaciones están vendiendo. El fiscal Javier Rojas aludió a que hay personas que ocupan dichos inmuebles bajo la fuerza o la coacción. Además, el persecutor añadió que han detectado casos de viviendas sociales que no logran ser inscritas. Pero si hay contratos de compraventa,

Siguen operativos en sector donde mataron al suboficial mayor Aguilera. Un menor armado fue detenido. Durante la tarde de este martes, un menor quedó detenido en el marco de los intensos operativos que está realizando Carabineros en Lo Espejo tras el asesinato de Christopher Andrés Aguilera Fernández. El cabo segundo ascendido en forma póstuma, suboficial mayor, recibió un disparo en el rostro durante un patrullaje preventivo en la comuna el pasado domingo. El aprehendido corresponde a un joven de 17 años que mantenía escondida entre sus vestimentas un arma a fogueo, pero al determinar su procedencia se conoció que estaba adaptada para el disparo. Como se mencionó, el hecho fue advertido gracias a las fiscalizaciones realizadas por funcionarios de Carabineros en las inmediaciones de la población Las Dunas, en la intersección de Presidente Salvador Allende con la avenida Clotario Blest. Este se trata del sector donde ocurrió el crimen del uniformado. Tras su detención, el menor fue trasladado hasta dependencias de dicha comisaría. Allí se mantiene la espera de instrucciones por parte de la fiscalía. Esta va a decidir si será sometido al respectivo control de detención. En tanto, equipos especializados de Carabineros van a analizar el arma de fuego. El objetivo es conocer la procedencia y si tiene algún número de serie borrado o si ha sido utilizada anteriormente en algún tipo de ilícito. Fue en el control de identidad que Carabineros detuvo a un joven de 17 años, el cual portaba este armamento a fogueo, presumiblemente adaptada para el disparo. Este joven no tiene antecedentes penales y toda la documentación fue puesta en manos del Ministerio Público, señaló el teniente coronel Adrián Bucarey, de la Comisaría de Radio Patrullas. Consultado por si esto podría tener relación con el reciente asesinato de Aguilera, enfatizó que es materia de investigación, pero claramente llama la atención que se siga encontrando armamento en la población Las Dunas o cercano a ella. Todo esto está en materia de investigación, son dos hechos distintos, pero hace pocas horas se despidió al carabinero y el mártir institucional. Y bueno, es una muestra de que nosotros seguimos trabajando sin miedo por la paz y seguridad de todos los chilenos, sostuvo el funcionario.

0: 2:54 PM, a esta hora nos acompañan 15 grados en nuestra comuna de Colina, alcanzando la máxima que se pronosticaba para la tarde de hoy miércoles. Si bien sin nada más que decir, estamos llegando al término de las noticias a través de Radio Sembrador 106.7 FM. No se separe de nuestra sintonía, ya viene Hugo González junto al Colina Centro.
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3: Es la hora 14:54 PM.
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1: Eso es, chiquillos, ya son 3 de la tarde con 3 minutos. Y sí, con la... Ese mismo, ese era... Sí, en este día miércoles, sí, día de miércoles, sí, miércoles. Último miércoles, chiquillos, y justo cantó Gardel. Es que uno, claro, sí, cantó Gardel pagando las cuentas, la luz, el agua, el internet, el cable, la pensión, ¿no? Pagando hasta pagando el auto, el préstamo, todo. Y más encima pagando hasta la tóxica, mira. Y el fin de semana también pagar a la cariñosa también, ¿eh? Cuentas y cuentas y más cuentas. Muy bien, ¿eh? Así que en este último miércoles del mes de septiembre. Che, nos va septiembre, mis guachos. Ese nos viene el octubre, ¿cierto? El día de la ¿qué? De la ¿cómo que? Oiga, pero no. Ay, Dios mío, señores, amigos, no. Compórtense, ¿no? Chiquillos, y también para que participes con nosotros a esta hora en nuestro WhatsApp, más 569-66-84-3914, más 569-66-84-3914. Qué bueno que en octubre solamente hay un solo fin de semana largo, pero a pesar que, mire, el 31 que es feriado, pero cayó el sábado. Ay, Dios mío. Ya, chiquillos, sin más, sin preámbulos, seguimos con la mejor música, la mejor compañía aquí. En Colina Centro.

0: Ya son las 3 de la tarde ya con 12 minutos. 3 de la tarde ya con 12 minutitos. En este día mierda. Ay, me la. Si todavía no se me va el resfriado. Ay. Muy bien, así que no, saludos para todos ustedes que están esta hora en sintonía. A ver, del Cyber Monday. El tradicional evento de comercio electrónico Cyber Monday se va a realizar durante 13 jornadas y reunirá a cientos de empresas que van a ofrecer promociones y descuentos exclusivos a través de su plataforma online. El evento comenzará a las 0 horas del día lunes 5 de octubre y se extenderá hasta el miércoles 7 de octubre. Durante este periodo los consumidores podrán acceder a las ofertas disponibles de las empresas participantes. Por ejemplo, el retail, ¿cierto? Que si quieres renovar algún producto para el hogar, comprar tecnología, ¿cierto? Está ahí el retail. También los viajes, ¿ah? No, sí, también los viajes, ¿ah? Con descuentos. También el entretenimiento, ¿cierto? De ir al cine, ¿ah? También en moda. Sí, también, ¿qué cosa dije, Chachito? Sí, también en las mascotas, ¿ah? No, sí, las mascotas, disculpe.
1: Si no hay otra cosa.
0: Así que todo eso mucho más, ¿cierto? A partir del lunes 5 de octubre hasta el miércoles 7 de octubre. Hasta... Así que, ojo piojo. No, se me salió muy de bola. Ojo, pestaña, ceja, este no guachalins. Para que no ahí. Claro, si usted compra un producto, ¿cierto? Para que. Si no, oye, ya se ha demorado como más de un año. Así que mucho ojo, ¿cierto? Siempre consulte con ahí la información de si usted que va a comprar a través del Cyber Monday. ¿Sí? Sí, cada vez que llegue estos días de Cyber Monday, ¿cierto? Llegan los reclamos, ¿cierto? Que el producto puede estar dañado o no ha llegado el producto a su domicilio. Así que mucho ojo. Ojo, pestañas, cejas, tenor, guachalín. Gracias. Saludos para usted, amigo mío. Saludos para Julito. 3 de la tarde con 15 minutos y nosotros seguimos con buena música.

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1: ¡Eso sí que sí! Ya son las 3 de la tarde, ya con 30 minutos, y por supuesto tenemos datos. Atención, atención, tenemos datitos para este fin de semana, chiquillos. Por acá, ¿cierto? Ese mismo. Atención, atención, atención. Sí, la agrupación de hijos de esta tierra los invita a una lota para este domingo 4 de octubre en la calle Chacabuco 245 a partir de las 4 de la tarde. Valor del cartón, 2,000 pesos. Recuerde, lota, lota, lota, lota, lota. La agrupación de hijos de esta tierra ahí los invita a esta gran lota para este domingo 4 de octubre. Por acá, cierto, tenemos una actividad de completada solidaria. Sí, sí, completada solidaria de nuestra amiga Paula Peso. Ya, sí, que ella está pasando momentos muy, muy difíciles. Y así que se va a realizar, cierto, una completada solidaria para este viernes 2 de octubre. Sí, el 2 de octubre. No, pero hablando en serio, sí, el viernes 2 de octubre a partir de las 6 de la tarde. Ya, en la sede Los Gobernadores, ¿cierto? En la Vista Hermosa 130, en la esquina 21 de mayo, en Colina. Completo más bebida a solo 1,500 pesos. Así que ya lo saben ahí. Todos a apoyar a nuestra amiga Paula Peso en esta completada solidaria. Seguimos y con las por acá, ¿cierto? Atención, atención, ese mismo, gracias mi querido DJ. Gran Fonda Parroquial y 18, chicos, para este sábado 3 de octubre. Así es, van a ver música y diversión en vivo. También grupos cuequeros, tropicales y mucho más. A las 10 de la mañana, chiquillos, ¿ah? Van a ver gastronomía chilena, ¿ah? También un grato ambiente familiar y también juegos para niños, ¿ah? Y estacionamiento ahí para su comodidad. Así que recuerde, en la parroquia de Esmeralda. Seguimos por acá, ¿cierto? Bingo, bingo, bingo, bingo. A beneficio de la familia Torres Saavedra, quien sufrió lamentablemente un incendio en su hogar y lamentablemente lo perdió todo. Y tu apoyo hace la diferencia. Para este sábado 3 de octubre a partir de las 5 de la tarde. Así es, en Avenida Nueva Colina 0102, entre Palmas, ¿sabes? 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Valor del cartón, 2,500 pesos y con derecho a 10 juegos. Así que ya lo saben, ¿eh? Bingo, bingo, bingo, bingo, bingo, bingo, bingo, bingo. Seguimos por acá con los bingos para este fin de semana. Gran bingo solidario para este sábado 3 de octubre. A partir de las 17:30 horas en el casino de Media Luna de Peldegüe para ver grandes premios, ¿ah? Valor de cartón, 3,000 pesos y con derecho a 10 juegos. Y para ver grandes artistas. Y atención, atención, porque así es, el gran premio, 500,000 pesos. Así que ya lo saben, ¿ah? Bingo, bingo, bingo, bingo, bingo. Para este 3 de octubre, que es el día sábado 3 de octubre, a partir de las 17:30 horas. Gracias, mi querido DJ Chechito, ¿cierto? Si usted va a realizar algún bingo, lota o vende números de rifa, ¿cierto? Ahí para que nos mande su mensaje a esta hora en el más 569-6684-3914. Más 569-6684-3914. 3 de la tarde ya con 34 minutos. ¡Sigue la música! ¡Sigue los éxitos!

chiquillos, 20 minutos y ya nos separan de las 4 de la tarde. 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Así es, chiquillos. 15 minutos y ya nos separan de las 4 de la tarde. Seguimos aquí en Colina Centro.

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Recuerde que este espacio es absolutamente gratis, ¿sabes? 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Y nosotros seguimos con buena música. Aquí en la 106.7 FM.

Ay, me siento como loquita. Hola, chiquillos. Llegó la hora de decir adiós. Nos encontramos en un ratito más a las 6 de la tarde en el miércoles de cumbia. Bendiciones para todos. Cuídense mucho. Chao.

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1: Es la hora 15:59 minutos.
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1: Oye, claro que sí, con esta versión en español de Le puse japonés, ya pensar en él. ¡Wow! Estamos comenzando esta tarde cuando son las 4 con 4 minutos. Día miércoles, amigas y amigos. Día miércoles 30 de septiembre, último día del mes que se considera el mes de Chile. Y nosotros estamos comenzando con toda la buena onda, toda la energía, toda la entretención aquí en la 106.7 FM, 14 grados. A esta hora tenemos en nuestra comuna de Colina, sí, usted lo escuchó bien, 14 graditos a esta hora tenemos. Y quien les abre y les acompaña a esta hora de la tarde, tu amigo Juan Carrasco Mesa. Y yo te voy a acompañar hasta las 18 horas, 6 de la tarde, con toda la buena onda, toda la buena compañía a través de la Radio Sembrador, la 106.7 FM. Recuerda, desde ya nos puedes comenzar a dejar tu mensaje a través del más 569-6684-3914. Más 569-6684-3914. Como dice Colina, y llora por mí, y llama a mami, no le hables a él, piensa en mí, y llora por mí, y llama a mami, no le hables a él, no llores por él. De esta manera comenzamos. Oye, aprovecho para mandar un saludo grande a mi padre que está en la sintonía de esta hora. Va camino para la casa ya. Y debe ir con mi hermana a esta hora, así que aprovecho de mandarle un saludo a los dos. Váyanse luego para la casa, andan puro ando jugo. Comenzamos a esta hora, amigas y amigos. Querías cumbia casera, Santa Feria, esto es Piensa en mí, a esta hora de la tarde para comenzar este Saltando la Siesta.
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1: Y 4 de la tarde con 13 minutos de este día miércoles. Oye, 14 grados tenemos a esta hora. ¿Sabe qué les digo al tiro? Yo me tuve que sacar el polerón porque con tanta cumbia me dio sed y también me dio calor. Así que fui, me serví un vaso de agua y me volví a sentar y me saqué el polerón porque tengo calor. Y ustedes, amigas y amigos, ¿cómo están en esta super tarde? Por acá nos dicen, Juanito, muy buenas tardes. Por acá te escribo desde mi trabajo, escuchándote y sintonizando, cantando estas tremendas cumbias. Oye, póngale bueno, nomás un abrazo grande, pues.

0: paramos y no paramos. Recuerde que en un rato más también vamos a estar con los profesores de inglés acá en el Learning English at Sembrador. No me olvido, no me olvido de cómo pronunciar.
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0: La combo tortuga está ahora. Te vuelvo a ver. ¿Dónde vas? Que la 106.7 FM.
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0: Oiga, mi guachita, cambiaría tantas cosas por ti. Mientras tanto, seguiré vacilando con la de Río. La combo. La combo, tortuga.
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Motos, Villa Cariño, a esta hora de la tarde. ¿Sabe una curiosidad de esta canción, amiga y amigo? Usted le presta atención a la letra y usted le puede creer que el cantante se lo está dedicando a algún amor que se fue, a alguna polola que lo abandonó, pero no. Esta canción es Max Viva, el cantante y líder de Villa Cariño. No se la dedica al amor en sí, se la dedica al amor que él le tiene a su padre, que lamentablemente partió. Por eso Max decide escribir esta canción por allá por el año 2003 aproximadamente, y escribe fotos donde él abre ese cajón, abre esa memoria y se acuerda de su padre. Villa Cariño nos cantaba Fotos a esta hora. Tremendo, ¿no? Usted puede creer que uno la canta por el desamor y no. Max se acuerda de su padre con esta canción. Y no es que Juanito Carrasco sea un mentiroso y esté inventando, no, esto yo lo vi en un show en vivo de Villa Cariño cuando Max termina de tocar este tema y da la explicación de el por qué la letra de la canción. ...14 grados a esta hora tenemos en nuestra comuna de Colina, amigas y amigos, y nosotros seguimos, avanzamos aquí en la número uno, en la number one, en la 106.7 FM. Oye, hace calorcito, parece que vamos a tener, vamos a terminar prendiendo la cuestión, parece. Oye, hace un calor tremendo. Y nosotros continuamos a esta hora, Chico Trujillo, esto es ¡Ay, cariño!

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1: ¡Buena, buena, amigo mío! ¿Cómo estamos? Oye, pero cómo no me dice nada más en el audio, si no digo yo. Oye, le mandamos un saludo grande a nuestro amigo Julito Aguilera ahí, que está en la sintonía de la número uno de la Radio Sembrador, y nosotros continuamos a esta hora cuando son las 4:52. Tomaré para olvidar. Este es el grupo Caricia.
0: Escuchas a Juan Carlos.

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0: la tarde con un minutito, amigas y amigos. ¿Qué pasó? Ya partimos con problemas, ya. Estamos escuchándonos bien, levántame el dedito si estamos bien, ¿se escuchan bien? Sí, se escuchan bien, ya. Como es habitual, todos los días miércoles estamos en el Learning English at Sembrador con los profesores, con los número uno del inglés en el Colegio Sembrador y también en Santiago, Chile, y yo me atrevería a decir el mundo entero. ¿Se acuerdan ustedes del programa anterior? Pero ¿saben qué? Hoy nos vamos a quedar acá en casa porque estamos en Chile, último día de septiembre y ya llegó la primavera. Y como cada miércoles estamos con la Miss Marty, el teacher Luis Felipe. Yo les doy la bienvenida a su espacio, su programa, el Learning English at Sembrador. ¡Bienvenidos!
1: Hello, hello. ¿Cómo estás, Juan? Hello, everyone. Very Estoy good. Muy contenta porque hoy vamos a hablar sobre algo que podemos ver, podemos sentir y para algunas personas hasta estornudar.
0: ¡Ah! Ya empezamos mal. Mascarilla para el profesor.
2: Absolutely. Today we're going to talk about spring in Chile. Our landscapes, countryside, traditions, and the way the changing season affects everyday life. And of course, allergy.
0: La alergia, profesor, yo creo que son la parte menos bonita de la primavera.
1: But some people love spring. Other people, others spend the season saying ashu.
2: And that's precisely what I say every day. El otro día me pegué un estornudo súper fuerte afuera de los séptimos de octavo. ¡Ah, sí! Y los niños así como, ¿qué le pasa? Y yo como, es alergia.
0: Se va a desarmar. Oye, el profesor.
1: Hay un niño en un primero básico que estornuda súper fuerte, así se escucha en toda la sala. Y él lo hace así, no, lo hace por molestar, es su estornudo.
0: Es su estornudo de fábrica.
1: Y me da igual, risa. Y él sigue escribiendo así, trabajando como si nada pasara.
2: Así como, ¡ah, chu! Mirándolo cuando habla la misma. Estornuda y después mira la misma.
1: Pero fuerte así de
0: mírame como estornudo, le dijo.
2: Bueno, eso es lo que vamos a hablar hoy día. Vamos a hablar de la primavera de diferentes perspectivas, no solamente de las flores y los rayitos de sol, but also the people, the landscape, the countryside and the culture.
0: Profesor, entonces se podría decir que hoy vamos a recorrer Chile.
2: Yes, from the north
1: through central Chile
2: and all the way around to the south.
0: O sea, ya, pues, ¿cuál es el problema? ¡Pongámosle nomás! ¡Vamos, pues!
2: Bueno, Chile es particularmente interesante cuando hablamos de landscapes, de paisajes. Y es an incredible long country, so spring doesn't look exactly the same everywhere.
1: En el norte tenemos paisajes mucho más áridos, mientras que en la zona central aparecen más colores, árboles verdes y días más cálidos. Y hacia el sur,
2: everything becomes increasingly green, forests, fields, meadows, mountains and lakes.
0: O sea, Chile tiene muchas distintas versiones de la primavera.
1: Exactly, and that's what makes it so interesting. Y eso lo hace que sea más interesante.
2: Por ejemplo, puedes despertar. Podéis despertar. Despertáis. So you can supera la rayuela. You can wake up in one part of the country surrounded by dry landscapes and travel south to find forest fields in an entirely different environment.
1: Y hablando de la zona central, hay un espectáculo muy especial durante esta época. Los cerezos en flor.
2: ¿Eso en Japón, en el centro de Japón?
0: No, pues profesor, parece que tomó un avión y se fue muy lejos.
2: Muy lejos.
0: ¿Cuántas combinaciones de avión? No, ¿cómo se dice? ¿Cómo se dice cuando uno se cambia de avión?
2: Transbordo.
0: No es transbordo. No, escala. ¿Cuánta escala hizo para decirme ese comentario, profesor? Eso que, si no me equivoco y no me falla la memoria, es los del Maule.
2: What a show,
0: Memory.
2: Sí, por supuesto, en the Maule region. The cherries orchards have become covered in delicate white blossoms during spring and rather stinking sight.
1: Y aquí aparece una palabra interesante en inglés, que es blossom.
2: Blossom significa bombón. Bombón, ¿cierto?
0: Bombón, bellota, burbuja.
2: Sí, de hecho el nombre de bellota las nombré a todas. Es como cuando llamo a los niños.
1: No, mentira.
0: La calida, la maiga, las toas.
2: Ya, Margarito. Aquí tenemos una palabra interesante, como dijo la Miss, que es blossom, que significa florecer. Y además, Sí, de hecho, Bombón, la, en, original, en audio original se llama Blossom, no se llama
1: Bombón. Sí.
2: We got news, Blossom, when we're talking about flowers.
1: ¿Aprendiste algo nuevo, Juanito?
0: Sí, qué sorprendido.
1: Ah, mira, le vi su cara de shock.
0: Bueno, cuando... tan sorprendido que ni siquiera me acuerdo cómo pronunciar lo que me toca a mí.
2: Quedó tan sorprendido que va a pronunciar ahora. The cherry trees are in blossom.
0: The cherry trees are...
2: Mira cuando hablo.
1: Mírame cuando te hablo.
0: ¡Mírame!
1: Mírame
2: look
1: la boca.
2: At me, look at me. Look at my mouth when I am saying it. The cherry trees are in blossom.
0: A ver, vamos. The cherry trees are in blossom.
1: Very good.
0: Ay, ya, vamos. Well done. Mejorando. Vamos, Chile, que se puede.
2: Qué Duolingo, qué Open English.
1: Learning English at Sembrador.
2: Learning English at Sembrador es lo mejor.
0: Aquí se aprende más que en Duolingo.
2: Sí, es que nos miráis cuando hablamos. Mire, repite todo lo que decimos.
0: Yo les voy a contar una incidencia. Mi hermana cuando entró a estudiar, mi hermana estudió una carrera primero y se retiró y ahora está en otra. La primera vez que mi hermana se metió a la carrera, mi mamá pagó no sé cuánta plata por Open English y mi hermana una clase y no fue nunca más. Tendría que ella haber estado acá estudiando inglés con ustedes.
2: Que se conecte entonces a la radio y nos manda un mensajito al +56 6684 3914.
0: Eso. Bueno,
2: notando la diferencia, flower es una palabra general para flor. Y blossom es como, por así decirlo, cuando están floreciendo. Cuando we're talking about the flowers and trees, especially during the seasonal period.
0: Entonces, profesor, es blossom.
2: Blossom, perfecto. Bueno, la gente que vive en el campo. The changing season is part of the everyday life.
1: Así es, en el campo, con los días más largos y el clima más agradable, aumentan las actividades al aire libre, hay que cuidar animales, trabajar la tierra y mantener los cultivos.
2: Sí, por supuesto, de hecho esas florcitas, todas esas florcitas de cerezo que ven en el Maule, en la zona de no sé cómo decirlo, pero es como zona central, pero es sur central. Dentro del país, dentro de nuestra gran manzana, que es toda la región del Maule y del Ñuble, no solamente están estas flores, sino la cantidad de cerezas que después en verano, deliciosas. De hecho, Chile es uno de los productores más grandes de cerezas.
0: Exactamente. Pero oiga, profesor, mientras nosotros decimos qué bonito el campo, alguien se está sacando la mugre trabajando para mantenerlo bonito.
2: Por supuesto, el campo no es solamente una postal, it's not simply a postcard. It's a place where people live and work. Especialmente acá en Colina, que tenemos muchos campos, ¿cierto?
0: Exactamente.
2: En las zonas de acá.
1: Es una huerta.
2: Huertos familiares, de hecho, que
0: pero eso
2: el nombre.
0: No es Colina.
2: Pero igual es como en el sector.
0: En la provincia de Chacabuco.
2: Tengo estudiantes que son de allá. Así que por eso conozco huertos familiares. No tenía idea. Casa de Chacabuco, todas esas zonas, Peldehue, Quilapilún.
0: Colorado.
1: Sí,
0: Colorado.
1: Pero esto también, una huerta, los animales, los árboles frutales, los cultivos, la casa de campo también forman parte del paisaje chileno, como dijiste tú, ¿no? ¿Eso estás diciendo? Sí.
2: Claro. Él es el Johnny Scatman. Vamos a poner esa canción. Pausa musical, Scatman. Well, the countryside, I got lost when I was reading. And that's an important idea. The landscape isn't merely what we see, it's also how people live within.
0: Oiga, profe, ¿y qué pasa con las tradiciones? Porque septiembre en Chile ya viene con bastante celebración, ¿no? Sí.
2: Sobre todo nosotros que somos chilenos todo el año.
0: Exactamente.
1: Absolutely. September is a very special month in Chile. Tenemos la celebración de fiestas patrias, la cueca, bueno, ya pasamos, ya la volantina, la fonda.
2: Ah, pero si es 18 todavía, si estamos al 30.
1: Como dijo
2: 18,
1: una amiga. Mira, 18, chico. Yo tengo una amiga que se llama Spring. Primavera. Ya, y ella me estaba preguntando antes, ya, y el 18, chico. Y yo dije, ya basta.
0: Basta de empanadas.
1: Basta,
2: ya basta de terremoteses.
1: Ya empecé la dieta, así que no me inviten a nada.
2: Sí.
1: No me estaba. Tengo un matrimonio pronto y no me entra ni el vestido que tengo guardado en el club. Voy a tener que comprar.
2: El mismo en noviembre, el 14.
1: Sí. Ah, tú también me vayas. No me fui a vivir el closet ahí, pre-embarazo.
2: No, y yo pantalón 52.
1: Y me entra en la mitad de la pierna, si no.
2: No, yo me probé los días cuando. Llegó el parte y dije, I'm going to try this, it's beautiful, we'll try it. 52 of the pant, And no. It was like, it does not fit. Voy a tener que mandarlo a anchar o bajar. Claro.
1: Así yo estoy empecé. En ese proceso. Yo me niego a...
2: Estaré a dieta durante 20 días.
1: Voy, no voy a comer nada. No estoy comiendo arroz. Ni pan.
2: Ay, qué rico arroz.
1: No lo hables, que estoy de mal humor.
2: No rice. De hecho, cuando Benny dice, ¿tienen que hacer el método rice?
1: No
2: quiero saber de arroz. Bueno, días más largos, clima más cálido y nuestro tiempo fuera. Eso es como la parte principal de la primavera,
0: sí,
2: ¿cierto?
0: Sí, ¿sabe qué? Eso sí me gusta, porque como se oscurece un poquito más tarde, uno puede hacer más actividad al aire libre, un futbolcito, salir a correr, andar en bicicleta o algo por el estilo, profesores.
2: Mira.
0: Profesora Marta, ¿cómo lo podemos decir en inglés?
1: Ahí podemos decir, I like spring because I can spend more time outdoors.
2: Claro, eso es como una expresión en nivel B1. Recuerda que Juan ya lo promovimos de nivel.
0: Para que era el más simple, B-10.
2: Es más natural y es algo que tú genuinamente puedes decir en cada conversación cada día. Como, I like spring
1: because I can spend more time outdoors. Outdoor es una palabra que ya se usa mucho, de hecho.
0: Yo veo harta, esa palabra la veo harto en la ropa.
1: En las tiendas.
0: En las tiendas, ¿cierto?
1: De ropa, sí. Para salir a trotar.
2: Outdoor.
1: Salir a subir el cerro.
2: Zapatillas outdoor.
0: Sí.
2: Campamento outdoor. Bueno, ya que estamos hablando de primavera.
0: Eso, profesor, eso mismo le iba a decir yo, ya que estamos en este tema de la primavera, ambientándonos un poquito, estornudando otro resto. ¿Les parece si hacemos una pequeña pausa musical? Pero también... Con lo que nos gusta a nosotros, un poquito de cultura.
2: Pero primero vamos a contextualizar, como siempre, de acuerdo a que tenemos nuestro...
1: A Luis Felipe le encanta hacer eso.
2: La cultura,
1: me encanta.
2: Sí,
1: siempre te llevas
2: la cultura
1: profunda,
2: de la canción, sí. De la canción que vamos a tomar. Bueno, vamos a trabajar hoy día. Vamos a trabajar hoy día, chiquillos, saquen el cuaderno.
0: No. Cuaderno,
2: casa,
0: lápiz.
2: Vamos sacando cuadernos, lápiz, materials. Attitude of class. Listen, first. ¿Va a sacar el lápiz, por favor? Señor, oiga usted. Ya pues. Saca el lápiz y va a anotar.
1: Y me guarda el celular.
2: Lo voy a anotar y me guarda el teléfono. Ahí viene la profesora de folclore justamente para cantar la canción, versión en inglés. Ya la tenemos. Now I'm going to tell you that you have to save your phone.
0: Podríamos pedir a la profesora
2: because
0: que
2: it is forbidden.
0: Y mete una canción en inglés para los 30 años del colegio.
2: Oh, sería bueno. 30 years.
1: Vamos a estar de cumpleaños.
0: Yes.
2: Bueno, vamos a trabajar hoy día. Dale, de cuenta trabajar. We're going to talk about written. Vamos a empezar en el norte, ¿cierto, Marti? La Marti va a empezar ahí con las flores de Inglaterra, como el copihue.
1: Ya, partimos entonces en Scotland, donde encontramos el thistle, el cardo, uno de los símbolos más reconocibles.
2: El cardo, ¿cardo? El cardo. Vamos a tomar un cardo. ¿Un cardo vacuno? No, it's not the same.
0: Un cardito.
2: De hecho, en Escocia y en Chile hay cardo.
1: Sí.
2: ¿Qué es el cardo? Juan, ¿sabes qué es lo que es un cardo?
0: El cardo de vacuno, de pollo.
2: El cardo, bata.
1: Eso es muy de colina.
2: Muy de cardito. Un cardito para el frío. No, el cardo, de hecho, hay mucha en colina. Es una flor que es típica en Chile, que tiene... espinas, y tienen como unas florcitas, de hecho, hay en la zona de acá, zona central.
1: ¿En serio? ¿Hay en colina aquí?
2: Sí, pues sí, hay, es como una flor, son malezas que le llaman algunos, que son esas como espinitas, como que tienen espinitas y tienen una florcita así como moradita. Yo he visto cuando he ido, que llevo para Quilapiún, he visto como la orilla.
0: ¡Ah! Ya sé cuáles son.
1: ¿Estaba googleando?
0: Sí, la busqué.
2: Ya, pero Juanito
1: está googleando.
0: Sí, debería haberme bajado el micrófono para que no se escuchara las teclas.
1: Estaba googleando, te pillé.
0: Sí, pero sí, la ubico.
2: Lo bueno que lo buscó en el computador y no en el celular, porque recuerda que de acuerdo a la ley 21.801, phones are forbidden.
0: ¡Siéntate!
2: Una más y te la doy.
0: Que usted cargue el programa.
2: One more and you go away. Bueno, hay una leyenda del cardo y por qué el cardo es una de las flores nacionales del Reino Unido, especialmente de Escocia. Cuenta la tradición que unos invasores vikingos intentaron acercarse sigilosamente a un campamento escocés durante la noche, pero en la zona costa de Escocia, en la parte de Aberdeen, que en el norte de Escocia, hay muchos...
1: Me encanta Escocia.
2: ...de estos... Sí, beautiful. I could say something, but I can't. But I like Scottish, but not in battle. El campamento escocés durante la noche estaba esperando ahí que vinieran a atacar los vikingos. Y para no hacer ruido a los vikingos y llegar y matarlos al tiro con la hacha y la sable y todo eso, Se quitaron los zapatos. ¿Qué pasó?
1: Pero uno de ellos pisó un cardo y gritó de dolor.
2: Oh, and that guy alerted Scott, who woke up and says, "We got to defend ourselves." According to the legend, the turtles helped save Scotland.
0: Oiga, un los cardo salvó el día.
2: Un cardito sí salva el día, salva la caña.
0: Sí, la caña sobre
2: la caña te salva el cardito.
0: Mire, yo no es por nada, pero tengo un dato.
2: Las mejores de todas.
0: Tengo un
2: las
0: dato.
2: Mejores. Las cazuelas con baranda.
0: Sí, ahí, sí, al frente de la pescadería, plato. Donde están nuestros amigos del...
2: No, ahí no.
0: Sí, profesor, ahí están los mejores. Los no, domingos, los domingos.
2: Acá. Yo he ido aquí el domingo acá, en Calle Concepción, ahí en las Cumbas, le digo yo. 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Que de verdad, caldo con baranda, o sea, exquisito, el pedazo de carne, grande. Ya, pues, concéntrate. Nada supera tu sapo de la semana pasada.
0: Ya.
2: No me acuerdo.
1: La carrera en sapo. La carrera en
2: sapo. La carrera en sapo.
1: The frog race.
2: The frog race. La carrera de sapo.
1: Yo pensé como anduve pegada como tres días con eso. Tres días.
2: Las carreras de cardo.
1: The frog race.
2: No, ahí en las cumbas ahí al frente. De hecho venden unos. Unas presas de pescado, de la misma pesca del fresquito, de verdad, yo que soy.
1: ¿Dónde? Del otro día te pregunté.
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0: Muy buena.
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0: bueno.
2: Ahí los radios creo que van siempre, me contaron.
0: Mire, es más profesor, yo le voy a decir, déjeme buscarlo porque yo por acá tengo el dato por acá, pero no lo encuentro.
2: ¿La cumba?
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2: Muy bien, Nino, si nos estamos pasando es porque Juan está haciendo propaganda.
0: Autorizado.
2: Eso es advertisement.
0: Autorizado por
2: Chayanne. No, exquisito, no, exquisito. 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
2: 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Bueno, seguimos con el cardo. Que el cardo no era el caldito de vacuno, ni
1: no,
2: de marisco,
1: están
2: ni
1: están confundiendo
2: el
1: ajiaco. Los auditores.
2: Cardo, los auditores así como...
0: ¿Qué?
2: ¿Qué era Escocia y qué hacen cazuela en Escocia? No,
0: ¿cómo
2: bueno,
0: que un chileno conquistó y cardo. Está haciendo cardo?
2: No, porque quedaste ahí que la carrera de sapo te había salvado el día.
0: Ya.
2: ¿Cómo era? Un cardo salvando el día.
1: Sí, pues,
2: bueno,
1: esa es la historia.
2: La historia no sabemos si es verdad o no, si es part of the Scottish folklore. Bajemos hacia England.
1: Ahí vamos a encontrar una flor mucho más romántica, que sería the rose.
2: Bueno, la rosa. It has been associated with England for countries. Bueno, aquí la Marti, que es fanática de Game of Thrones.
1: Oh, me encanta.
2: Tenemos ahí las Houses of Lancaster, que sería los Leicesters. Y la House of York, que sería los Stark. Se supone. Esto es una historia que yo podría estar toda la tarde hablando de esto porque me encantaba este ramo en la universidad, que es historia británica.
1: Sí, de hecho, nuestra bueno, inicialmente la carrera mía, por lo menos, se llamaba Pedagogía en Lengua y Literatura Inglesa.
2: Sí,
1: y había un ramo ahí de literatura, de cultura y literatura. Era hermoso. Yo vi muchas películas antiguas.
2: El querido profesor Julio Parada, saludo a la Serena.
1: Ahí vi Pride and Prejudice. Jane Austen.
2: Una vez me sacó un 6-6, me acuerdo, y me dijo así, yo le digo, que siempre felicitaba a todos. Entonces yo como 6666. Me dijo, that's an ember of the beast. Me dijo que era el número de la bestia. El 6-6. No, si yo me sacaba 6-6, 6-7, 6-7.
0: 6-7, 6-7.
2: Entonces me encantaba mucho esto. Bueno, estaba hablando de, vamos a volver al siglo V, porque habían conflictos entre las casas de Lancaster y de York, que ambas dos querían acceder al trono de Inglaterra, pero la rosa roja, que eran los Lancasters, y la rosa blanca representaba a los Yorks. Pero se mataron todos porque querían que estaba matando todos los herederos del uno al otro porque querían ser los reyes.
0: La manzaca.
2: Al final, Henry VII, que es de los Tudors, llegaron al poder, ¿cierto?
1: Sí, y ahí con la llegada al poder, la famosa Tudor Rose combinó simbólicamente ambas rosas.
0: Roja y blanca.
2: Roja y blanca, exactamente. Un símbolo de unidad. Bueno, sí. Vamos a ir a Gales y acá tenemos la última parte, de hecho, Daffodils, que es el en Daffodil, que es nuestra Daffodil. Última flor. Es ya. Una de las más bonitas sí. flores. Es...
1: Cuando Diana se convirtió en princesa de Gales en 1981, era común que la gente, especialmente los niños, la recibieran durante visitas oficiales como narcisos amarillos.
2: Sí, de hecho, en 1991, la Princess Diana, o Diana of Wales, llevó a su pequeño hijo William a un compromiso oficial en Cardiff, que es la capital de Gales, y ellos lo recibieron con un montón de daffodils.
1: Uh-huh. Y ese vínculo con el título de Princess of Gales ha continuado hasta hoy.
2: Entonces, Juan, ¿te acuerdas cuáles eran las palabras? ¿Cuáles eran las flores de cada uno?
1: Me olvidó.
0: Sí. Sí. England Rose.
2: Ya.
1: Ya.
0: Gales Daffodil.
2: Bien. Daffodil.
0: Y Daffodil. Scotland o Escocia. Esa no me recuerdo la pronunciación.
2: Fi. Además, es una amelioration, que es un tipo de fonología que se produce cuando tienes una TH y una TL, hace una thistle, porque debería ser thitl, pero entonces como está la amelioration, ya me puse fonético. Bueno, más que nada vamos a ir ahora con Daffodils, que es la flor de Gales, pero esta va a ser ahí una canción más, no tan así como folclórica, ¿cierto? Así como de las que le gusta a la Marti, y así como
1: oye, alta alternativa. Las canciones que escogí fue por fiestas patrias, o sea, no, tampoco pero, es que yo sea
2: no,
1: folclórica.
2: Pero sí, no, perdón. La Marti sí, le gusta la música folclórica. Está bien, somos chilenos todo el año.
1: Sí, soy chilena todo el año.
2: Así que no, me refiero a esta canción, que es como ese estilo que a ti te gusta, que es como rock alternativo.
1: Ah, como, indie, media sí. folk, media indie.
2: Bueno, sí, esta es como verdad. Ahí, como electronic, psychedelic, hypnotic.
1: Me encanta, eso sí.
2: Y a little bit. se me fue. Esa, sí, que estaba, no puedo hacer dos cosas a la vez. Sí, Daffodils. Bueno, let's give a listen.
0: Presente la voz, profesor.
2: Let's give a listen. Let's go with Daffodils with Mark Johnson and Kevin Parker. Dije Johnson.

0: Estamos de vuelta. Estaba durmiendo. No, lo que pasa es que estaba pegada ahí con la música, ¿cierto, Luis Felipe? Tremendo.
1: Profesor, tremendo tema. La ley 20.000, no sé cuánto, y la prohibición de los teléfonos celulares.
0: Ahí está,
1: pues después me retan no. A mí,
0: po. Oye, a mí yo tengo una fijación, Luis Felipe, con la música de Tame Impala, me encanta.
2: Ay, qué bacán. ¿Qué instrumentos te gustan más de Tame Impala?
0: Yo tengo una fijación, me he dado cuenta con el tiempo, haciendo un análisis, que tengo una fijación con la batería. Me encanta, todas las bandas que suenan la batería, me fijo más en la batería que en los otros instrumentos.
2: ¿La batería de cocina? Vamos a viajar hacia el pasado. Vamos a hacer Marty McFly. Hey Doc, let's go to the 80s. Vamos a ir a los 80s.
0: Octavo,
2: ya me voy a clase show.
0: Sí, hoy día vamos a escuchar una banda importante de rock anglo.
2: Foreigner. ¿Sabes cuál es Foreigner, Juan? Foreigner.
0: Sí,
1: los conozco, Rosas, pero no me acuerdo cómo pronunciar la canción. Quería estornudar.
2: A ver, cántala.
1: Quería estornudar y por eso me... Por eso que... No,
2: ya,
1: de verdad.
2: Le puso el estornudo.
1: Nah, bro,
2: ya, léela. I want to know.
1: I want to know what love is.
2: I want to know what love is. ¿Pero lo cacháis cuál es?
1: Creo que sí, profe, yo creo que escuchando...
2: Estuvo muy famoso en el... ¿Cómo se llama este comercial de Doritos, creo que era?
1: ¿Cuál? Ah, comercial de Doritos, profe.
0: Juanito, hoy día está pegado al googleo.
1: Sí, no, estaba googleando.
0: Es conocidísimo.
1: Sí. No. Profesores, ¿no les pasa que...? ¿No les pasa que de repente por nombre no reconoce la canción, pero al escuchar los primeros acordes, algún redoble de batería,
0: sí,
1: se acuerdan al tiro de la canción? ¿No les pasa?
2: Sí, pasa. Bueno, hay un tema muy bueno de este grupo. De hecho, a mí me gusta mucho. De hecho, es mi canción más escuchada del mes de septiembre, después de los 3x721, obviamente. Cuequero, por supuesto.
1: Dice que las María.
2: Las María, ¿no? ¿Cómo se llama? Trinares. My Gwen de Los Ángeles. Bueno, después de esa tengo esta canción que a mí me gusta. Toda la música ochentera. De hecho, esa Quintessential 80s from Slow, Atmospheric, Romantic, Heavily Driven for Keyboards and Synthesizers.
1: Eso
0: es de lento.
1: Muy de lento eso, profesor, pero después de esa música sí.
0: Very much so.
2: The song became international hit in the United States, reached number 2 in the Billboard Hot 100 and remained then for 10 weeks. Estuvo número 2 por 10 semanas y tuvo el número 8 en the UK.
1: Profe, ¿cómo? ¿Cómo 10 semanas en el número 2? Se parece un equipito que conozco yo por ahí, que son de allá de la cordillera, la Universidad Católica.
2: Ah, bueno, yo quizá voy a ser católico.
1: Es como la Católica de la música en inglés.
2: Sí, algo así. 10 semanas, bueno.
1: Chiste
2: y nunca llegaron al número 1.
1: No, nunca.
2: Solamente el número 2.
1: Iguales.
0: Oye, pero en Chile tenemos otra conexión con este tipo de música. Durante los años 80 y 90 la música anglo tenía una presencia muy fuerte en la cultura popular.
2: Absolutamente. Para muchos chilenos, English language music was everywhere. En las radio stations, en los cassettes.
0: Cassette,
2: ¿saben qué? Rebobínate el cassette con un
0: con lápiz.
2: Con un lápiz big, punta fina. Music programs. Sí, los record shops, ¿te acuerdas de la feria del disco?
0: Cuando
2: uno ponía estos mismos audífonos, uno iba a buscar, los escaneaba y podía escuchar los temas. Yo iba a estar toda la tarde ahí. No compraba ni un CD.
0: Es que no existía el Spotify.
1: Ni tampoco YouTube existía.
2: No, nada, no streaming, no había Shazam, no había playlist.
1: Hoy Shazam salva.
2: Nada.
0: No, y cuando apareció este que llenaba tu computador de virus, ¿cómo se llamaba?
1: Ares.
0: El Ares. Oh.
2: Ese tipo de computador tuvo con virus. Descargando ahí Tarica. No, ¿cómo se llamaba el otro? Torrent, U-Torrent, también descargaba música ahí, se llenaba de virus. Bueno, ¿y qué pasaba si queríamos guardar las canciones? Había que
1: grabarla.
2: Pues. Oye, ¿cómo la grababa?
0: Grabé cassette.
2: ¿Grabaste cassette, Martín?
0: Sí, yo grabé cassette.
2: ¿De la radio?
0: Sí, de la radio Rock and Pop, obvio.
2: Sí, pues, obviamente.
1: Oye, más encima sí, uno ahí tenía que ponerse. Tenía que ponerse a rezar para que el Juanito de la época no hablara encima de la canción, pues.
0: Oye, si lo hacían, pues. Si lo hacían eso.
1: Como ahora que lo estoy interrumpiendo a ustedes, pues.
0: Sí, como tú ahora, pues.
1: Yo no lo interrumpo, no.
2: Sí. No, sí, no.
1: Voy a poner la canción y voy a hablar encima para que no la graben. Para
2: que no la graben. Así como.
0: Sí, lo
2: hacen.
0: Sí.
1: Sí.
2: Bueno, sí, pues esa era una tecnología, pero sí, una hazaña tecnológica grabar con el cassette ahí.
1: Muy difícil,
0: ¿no? Y esperabas todo, yo esperaba todo el día una canción.
2: Estaba, I want to know what love is. Seguimos de vuelta con, y yo como, ay, ¿qué era la canción? I want the sound. Oh. Pero todavía más interesante.
0: Oye, pero la música podía convertirse en una puerta de entrada al idioma.
2: Sí, pues nosotros podíamos escuchar una frase después, otra vez. And you eventually recognize it, and then perhaps years later you realize, oh, what's the song that was actually saying? Como, de hecho, no, igual hay canciones que cantan así como bien chamuyas, pues como, tú tienes yo. Una manzana, y nada que ver en la manzana, nada que ver. Pues.
1: Say you, say me.
2: No. Una voz.
1: Pasa mucho eso.
2: No, sí. Pasa sí, mucho
0: y también estaba la influencia cultural de la música, pues la ropa, las películas, la serie, los videoclips, la música de Estados Unidos y Reino Unido llegaban a Chile y formaban parte de la cultura popular, se así apropiaban de
2: como
0: ella.
2: Como todos esos filtros regio estupendo que andan toda hora de los 80
0: sí.
2: Con las chaquetitas.
0: Sí.
2: Era la vida real de ese tiempo.
1: Lo hicieron, ¿ustedes hicieron ese filtro?
0: Yo
1: ¿no?
0: Sí, me veía divina, obvio.
2: Sí, igual. Igual.
1: Profesor Luis Felipe, ¿tú igual yo no
2: sí,
1: lo hice.
2: Lo hice
1: ¿no?
2: de profesor de los 80.
0: Sí te vi.
2: Smoking in the
0: sí
2: class.
0: Te vi.
2: Smoking in the class with the rule like. Bueno, la música era familiar para todos, millones de personas durante el mundo, sobre todo la música inglesa. De hecho, yo creo que fue uno de los factores influyentes en la globalización del inglés como una lengua franca, como una lengua puente entre dos idiomas.
0: Yo, de hecho, debo confesar que lo que me ayudó a aprender inglés un poquito fue la música. Yo con la música aprendí mucho inglés en su momento.
2: ¿Quién fue el doctor favorito para aprender inglés?
0: No sé si te gusta, es una banda que se llama Arctic Monkeys.
1: Me suenan.
2: Do you know?
0: Arctic. Do I wanna know? ¿No conoces
2: sí,
0: a Arctic Monkeys?
2: Sí, me gusta.
0: Y
2: Alabama sí. Shakes me hace acordar igual. Como...
0: Me encanta Arctic Monkeys. Bueno, la música en general. Pero ellos eran los que más me gustaban. The Stroke también me gustaban.
2: The Stroke. Foster the People.
0: Foster the People. Sí, los mismos de Tame Impala, pero son más de ahora. Igual. Sí.
2: Pero nosotros somos LOL, igual.
0: Somos súper jóvenes.
2: Obvio. Nacimos 90 y... X.
1: Dejémosla ahí.
2: 99.
0: Yo nací en el...
2: 99.
0: Yo estoy en los 89.
2: 99 y 2003. 99-2003.
0: No sí, sí, sí, tal cual.
1: Yo 2007.
2: Antes de Cristo.
0: Qué mentiroso, Juanito.
2: Bueno, también nos lleva a una época específica de la cultura popular, ¿cierto? Toda esta música, las cassettes, los radios. Y obviamente había que esperar que sonara la canción.
1: Exactamente, profesor. Si sonaba tu canción y no estabas atento, no la grabaste, no la escuchaste, tenías que esperar quizás cuánto tiempo más.
2: Sí. ¿Qué canción pedíais siempre en la radio, Juan?
1: Yo soy la radio, profe.
2: No, pero ahora no, pues sí, te acuerdas de que. Antes, por ejemplo, en el tiempo en que la Marti te retaba porque te escapabas de clase.
0: Sí, se escapaba, no entraba a clase.
1: Es que yo siempre he sido. Mira, a mí siempre me han gustado los prisioneros.
2: Ah, es que cuando él nació ya había Spotify. Ya,
1: no, no, no, eso no. Pero yo cuando chico que tenía una guitarra y me creía Jorge González. Y Jorge González tocaba el bajo y yo con una guitarra me creía Jorge González. Imagínense cómo era. Y yo siempre fui fan de Los Prisioneros, Los Tres. En inglés, Social Distortion, no sé cómo se pronuncia.
2: Social Distortion.
1: The Killers.
0: The Killers.
2: Sí, también. Mr. Brightside, me encanta.
0: Brandon Flowers.
1: Johnny Cash.
0: Yo lo he ido a ver ahí.
2: ¿Qué otras en inglés te gustan? A ver.
1: ¿Cómo?
2: ¿Qué otras bandas en inglés te gustan? Other bands in English you like?
1: Es que hay varias, en este momento no me acuerdo, pero sí hay varias. Los voy a traer anotados para la próxima semana, si quieres.
2: Piensa, Feña.
1: No, pero hay varias que me gustan. O canciones también, o artistas en general. Pues, Queen.
0: Oh, y ahora se viene para el... Oh. Bueno, todavía no, el sembrador canta
1: Dios
0: y encanta.
1: Dios salve a la reina, por
0: estamos
1: favor.
0: Ahí practicando.
2: Yes, your class, the fifth A and B.
0: Yes. We're going to do like... With fifth grade, we're going to sing...
2: We are no. the champions.
0: No, no, no. Es esa que dice... Ay, me olvidé el nombre. Ah, Bohemian Rhapsody. Bohemian Rhapsody. Oye, ya, yo creo que nos vamos a ir, Luis Felipe. Vamos con un tema y nos despedimos, po.
2: No, bueno, despedimos con el tema, po. O sea, ¿sí? Vamos a dejar como esa nueva modalidad que tenemos ahora de que hablamos hasta por los codos. Y vamos con Waiting for a Girl Like You by Foreigner.
1: Profe, lo espero la próxima semana.
2: Sí, nos vemos, Juan. Goodbye, goodbye.
1: Lleguen antes nomás si quieren.
2: Thank you for coming. Thank you for listening.
0: Bye.
1: Que tengan
0: bye.
1: Buena tarde.

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1: Ahí estuvimos con el espacio de los profesores en este día miércoles y nosotros continuamos, ya nos queda poquito ya para llegar al término del programa. A esta hora Colina tiene 13 grados y nosotros escuchamos al Grupo Alegría. Ven, chiquilla, ven, a esta hora de la tarde.

5 de la tarde con 54 minutos. De esta manera, amigas y amigos, nosotros nos estamos despidiendo aquí en la número 1 de Colina. Usted no se separe de la sintonía, porque nosotros continuamos con toda la buena onda y toda la buena música a través de la Radio Sembrador. Se despide Juan Carrasco Mesa. Nosotros nos escuchamos nuevamente mañana con tarde a las 7:30 de la mañana. 13 grados. Un abrazo grande. Que tengan linda tarde. Chao, chao.

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1: La hora en Radio Sembrador.
2: Es la hora 17:56 minutos.
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0: de pariente. Se supone que hoy es miércoles de cumbia, no cumbia ranchera. O quiere que... No, ¿dónde era? ¡Ay, ay, ay! Jefe, jefe, si es que me está escuchando, hable con él directo. Porque no soy mozo de nadie. Pues lamentablemente, como ver el más débil, siempre me agarran conmigo. En el arco. Y agradece que yo soy de, agradezca que yo soy derecho, porque si fuera pesado ya mandaría toda la cosa. Es bueno que tengo gracias a mis padres que siempre me hicieron la educación. Pero como dicen ciertas personas que abusan de la buena voluntad de uno, así que no importa. Pero aquí estamos, como dice un amigo, hay que tener la piel, hay que tener todo el aguante los cabros. Póngase ronco, no, en las noches me pongo ahí y me ronco. Me han dicho que en la casa soy como una troca vieja, algo así. Ay, Dios mío, señores. Bueno, gracias a Dios, como dice, yo soy una persona humilde, pero sé que tengo un carácter fuerte afuera, pero no soy pesado. Bueno, de pesado de cuerpo, pero no de carácter. A veces me enojo y lo mando a toda la... Ya, 6:12 p.m. Mande su... No. No hace nada ni sale esa palabra para el estítico, ¿ya? Muy bien, ¿eh? ¡Ay, pariente! Por eso digo que sean humildes, pero tampoco abusen.
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1: Ya son las 6 de la tarde ya con 28 minutos. 6 de la tarde ya con 28 minutitos, mi niño lindo. Así es, en el miércoles de cumbia. Y también para que participes con nosotros hasta ahora en nuestro WhatsApp más 569-66-84-3914. Y a las 20 horas con los clásicos de siempre. Vamos a disfrutar de grandes canciones de que de los clásicos. Cuando digo con la baba a la boca, con los clásicos. Cuando el niño me graba con los clásicos. Muy bien, así que nosotros vamos a continuar con buena música en el miércoles de cumbia aquí en el directo al sobre con el maestro Antonio Ríos. Amigo mío, date cuenta. Hashtag todas mienten.

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1: Eso es, ahí estaba Jordan, la fórmula con el Lárgate. Buena música, eso es lo importante, chiquillos, ¿ah? Así es, ahí para que participes con nosotros hasta ahora en el miércoles de cumbia. Sí, más 569-6684-3914. Bueno, lo que pasa es que ya había programado el grupo de la noche, pero ya estaba ahí, claro, estaba Leo Rey, pues. Antes que dijera, claro, antes de la... que se tirara la mecha, digamos.
2: ¡Ay, te odio! ¡Ay!
1: Ya, pero por acá, ¿cierto? De donde... junto al... grande Tommy Rey, sí. Leo y Tommy Rey. Ya pues. Este es el mix de... ¡A los Reyes!

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2: Eso es una cumbia colombiana, mi parce. Muchísimas gracias, muchísimas gracias. No se preocupe, ahí voy a estar programando, ¿cierto? A Villa Cariño. Así que no se preocupe, amigo mío, ahí. No se preocupe, Isa. Por acá, ¿cierto? ¿De quién? De la Nueva Luna. Ya, ahí voy a estar programando a la Nueva Luna. Sí, estamos casi la quemada. Porque ya tenemos que ir a la pausa correspondiente de las 7 de la tarde. ¡Seguimos! Esto es el miércoles de Cumbia.

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1: La hora en Radio Sembrador.
2: Es la hora 19, un minuto.
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3: Eso, chiquillos, ya estamos de vuelta y la música no para. Y aquí está Villa Cariño con esta serenata cruel en este miércoles de cumbia.

Eso es, ya son las 7 de la tarde con 14 minutos. Es el miércoles de cumbia, porque qué cosa, DJ. Sí, ese mismo. Me piden acá, aquí en American. Sound. Tenía otra sound.

No se apure tanto, no se apure. Muy bien, ya son las 7 de la tarde con 23 minutos. Ahí estaba American Sound, Sound, Sound. En este miércoles de cumbia. Gracias, mi querido DJ Chechito. Sí, saludo para Rorrito, que está a esta hora en sintonía. Sí, venía ahí a la gran magia tropical. ¿Viene por ahí o no, mi querido DJ Chechito? ¡Ese mismo! ¡Vámonos más entonces! Esto es Solo Tú. Sí.

chiquillos. Oye, pero la música muy buena, de verdad. Bueno, bueno, se la manda DJ Chanchito. 20 minutos ya nos separan de las 20 horas, ¿eh? Ya se viene ahí los clásicos, por favor, los clásicos. Para disfrutar las grandes canciones de qué, de los clásicos. Gracias, mi querido DJ Chechito, ahí atento a la jugada. Por acá, ¿cierto? ¿De quién? De... Ah, perfecto. Con el Andy Jaque y su banda. Ya, pues, ahí lo... Excelente. Vamos más. La mejor música, la mejor compañía en tu regreso a casa. Lord del Taco, aquí en directo al sobre. Esto es el miércoles de Cuba.

0: tardes, chiquillos. Ya estamos casi, mi niño. Casi, mis huesos. En la quemada. Usted me dice, mi querido DJ, usted me dice nomás, amigo mío, ¿qué pasó? A ver si... ¡Ah, con la cumbia!
1: ¿Qué me pasa cuando estoy con vos?
0: Seguimos aquí en la 106.7 FM.

una más, antes de ir a la pausa correspondiente de las 20 horas. Ya se vienen los clásicos. Por favor, los clásicos para disfrutar de buena música. Con la baba en la boca.

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1: La hora en Radio Sembrador.
2: Es la hora 20:04.
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2: Eso es, chiquillos, y estamos de vuelta aquí en la 106.7 FM. ¿Qué mejor? Vamos a disfrutar de grandes canciones aquí en Directo al Sobre. ¡Comenzamos!

La siguiente canción sí que es un clasicazo y los escuchas aquí en la 106.7 FM en Directo al Sobre.

Ya, chiquillos, llegó la hora de decir adiós. Muchas gracias por la sintonía, por la buena onda. Y si Dios así lo permite, nos encontramos mañana, 1 de octubre.